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1: Hey, vamos a darte una leve explicación del modo operandum que tenemos nosotros.

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1: Pilla, hay ojos que no se hacen los ciegos, porque las paredes no solo tienen oídos, ¿viste? También tienen bembo.

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1: Isaías 40:29.

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1: En Mix 103.9 son las 6 en punto.

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0: feliz inicio de semana, feliz comienzo literal de mes para nosotros, porque aunque hoy es 3 de agosto, hoy comienza oficialmente el mes lunes. Comenzó el mes de agosto y no le vamos a decir agosto, sorpréndenos, ya nos han sorprendido muchas veces, así que vamos a dar solamente gracias. Le vamos a decir a Diosito gracias por un nuevo mes, gracias por una nueva semana. Gracias, muchas gracias por el lunes, aunque no nos guste el lunes, porque a mí no me gusta el lunes. Nada que ver, el lunes y yo no nos llevamos bien. No,
1: señora negativa.
0: Pero hoy le voy a dar gracias a Dios por el lunes, porque el lunes significa un comienzo, significa algo nuevo, significa nueva semana. Así que no todo puede ser tan malo como que sea lunes y comenzó la semana, comenzó el mes. Ay, no, definitivamente hay muchas cosas por agradecer, por un nuevo día, por un nuevo amanecer. Así, menos que nuevo día, nuevo show, sí, nueva toxicidad, sí. Así como, ay, no voy a decir algo que no tengo que decir. Pero mira, la Biblia dice que las misericordias de Dios son nuevas cada mañana. En serio. Y aquí el chisme es nuevo cada mañana también. O sea, cada día es un nuevo chisme, un nuevo show, un nuevo babado. Pero nos vamos a quedar mejor con el versículo de la Biblia, que dice que las misericordias de Dios son nuevas cada mañana. Eso quiere decir que hoy se renovó. O sea, es como si tú tuvieras una vida, ¿verdad? Entonces, al comienzo se activa la vida. Entonces, hoy tienes una nueva misericordia. Tú verás si la desperdicias, si la botas a la basura, si haces algo con ella, si la compartes o si simplemente no le paras bola. Así que comenzaste el día llenito, con la batería cargadita. Bravo, ¿tú cómo comenzaste el día? A ver, ¿cómo crees que comenzaste el día? Vamos a preguntarle a Bravo.
2: Mi querida Sammy, buenos días. ¿Cómo está usted? Bienvenida, sí señora, ¿cómo no? Mentira, bienvenido para mí. Hoy fui yo el que llegó tarde. Sí, ¿Qué? ¿Acaso eres tú el único que tiene derecho a llegar tarde?
0: Pero bueno, ¿cómo? Te pregunté que la batería de la misericordia de nueva cada mañana, ¿cómo la tienes? ¿Tú crees que sí?
2: Ay, mira, tengo los ojos rojos.
0: ¿Por qué?
2: ¿Sí ves?
0: Sí.
2: No he podido dormir.
0: ¿Por qué?
2: Sammy, tengo tronco de preocupación. Sammy, tronco de preocupación.
0: Pero las misericordias de Dios se renuevan cada mañana. Quiere decir que hoy es un nuevo día para que las uses.
2: Eso es cierto. Eso es cierto, mi querida Sammy. Eso es cierto.
0: Así como el mundo de Mario Bros. Que cada vez que tú pasabas un mundo, se renovaba así como que Mario, la fuerza, las vidas, todo.
2: Necesito ser en este momento Mario.
0: Mario, no Luigi.
2: Sammy, eso que dices es extremadamente cierto. Real 100%. El tema de las baterías, unos más que otros necesitamos tener ese concepto claro. ¿Cómo están tus baterías hoy?
0: Bien, creo.
2: Mono.
0: Sí, mono, hasta ahora sí. Hasta que aparezca alguien que me dañe el día.
2: ¿Mono ojos verde o azul? No,
0: está así como la batería cuando tú la cargas, que tú ves esos 100% que tú dices, tengo el celular cargado.
2: Ahora sí, voy para la calle.
0: Tengo
2: ese celular a tope.
0: Ustedes no se sienten felices como con el celular en 100% y se va. Pero no dura nada la batería. Porque cargas con esos cargadores imitación. Y por eso es que no te dura la batería, si es la vida. Como andas con cosas que no te llenan, sino que físicamente parece que está lleno, pero no, es falsa la batería que cargas.
2: ¡Caramba! Pero vino recontracargada.
0: Recargada.
2: ¿Qué estabas haciendo ayer?
0: 100%, me dormí temprano.
2: Hércules, Sammy, en cambio yo no.
0: Unas cosas.
2: Porque pasan cosas, Sammy. La batería. ¿Cómo tiene usted hoy la batería, mi querido amigo, mi querida amiga? ¿Cómo está esa batería para iniciar este octavo mes del 2026? Arrancó el mes 8. Hoy es 3 de agosto. 3 de agosto. ¿Qué? Y en este mes van a suceder cosas, mi querida Sammy.
0: ¿Pero cosas buenas o malas?
2: Van a suceder cosas, mi querida Sammy. Bueno, para algunos serán buenas. para sí. algunos serán malas.
0: Sí, exacto.
2: Por ejemplo, a mí me parece que iniciar todo proceso en las manos del creador, para mí eso quiere decir que por lo menos bien encaminado va, en teoría.
0: Okay.
2: O sea, si tú te levantas y le das gracias enseguida al de arriba, en teoría, ese día pues va a iniciar chévere. Pero si tú te levantas maldiciendo,
0: chismoseando, buscándole pelea al marido,
2: buscándole pelea a la mujer. Ay, ¿qué tú qué haces montando esa foto ridícula? ¿Qué te pasa? A mí me hace el fan y me respeta.
0: No, las peleas en las mañanas no son por eso. Las peleas en las mañanas son porque ¿quieres Carolina? ¿De qué me hablas? ¿Quién es Carolina? Anoche soñé que Carolina y tú tenían algo. Y yo cuando sueño es una revelación.
2: Y uno así apenas rascándose el que ya tú sabes, como que...
0: ¿Quieres Carolina?
2: ¿Qué? ¿Cómo en qué? ¿Qué, amor? No, buenos días, mi vida.
0: Me están siendo infiel con Carolina. Yo lo soñé. Yo lo soñé, Alberto.
2: Señora, medíquese, de verdad. Bueno, si usted inicia el día así, pues adivine cómo va a transcurrir. Si usted inicia con una sonrisa, con un abrazo, un beso, como el que me dieron a mí ahora. En 8 horas vuelvo, mami, hoy.
0: Qué horror.
2: Porque me la pasó 8 horas aquí San Pan, la empresa, para que sepa, ¿viste?
0: Aquí
2: de
0: sí
2: las
0: cumplimos
2: 6
0: las horas.
2: Hasta las 2 de la tarde, derecho.
0: Uy,
2: bueno,
0: no.
2: Esos son otros que desde el balcón del privilegio, exacto, salen a las 10 y se van a desayunar.
0: Pero tienen que volver.
2: El karma.
0: Yo voy a hacer una ley cuando sea presidente.
2: Tú y tus leyes. Y voy a hablar precisamente de eso.
0: Bueno, habla de eso.
2: Porque si encomiendas el inicio de tu proceso, el que sea, manito, el que sea, manita, el proceso que sea, si usted encomienda ese inicio de proceso a el de arriba, para los que creemos, ojo, aclaro, en teoría, debería ser un buen desarrollo, ¿cierto?
0: Sí.
2: Pero si usted se lo encomienda a Lucifer,
0: anda,
2: a Satanás, a... ¿con qué otro nombre conoces?
0: Al diablo.
2: Diablo.
0: Al enemigo.
2: Al enemigo.
0: Al chanclas.
2: Así dice este man Arana.
0: Ajá, a él, sí.
2: El chanclas.
0: ¿A quién más?
2: Si usted le encomienda... ¿Cómo crees que se va a desarrollar ese proceso? No quiero hablar de política.
0: No, es como nada más como el ejemplo del proceso.
2: A mí me gusta la política de lejito, lo poco que entiendo, pero me gustó mucho que este gobierno que viene, y ojalá todos se encomienden al de arriba al inicio del proceso. No, que para lo que se espura. Bueno, el de eso es como los diezmos. Usted, si quiere ofrendar, hay que el pastor, como la pastora esta que se pillaron, que no sé qué cosa, se roba la plata.
0: Sí.
2: Eso es ella con el de arriba, con el dueño de la película. Yo luché duro contra eso, mi querida Sammy, queridos oyentes.
0: ¿Contra
2: qué? Yo no ofrendaba, yo no... O sea, ahora cuando voy a la iglesia y tengo oportunidad de hacerlo, yo millonario no soy, más arrancado no puedo estar, pero yo dejo mi ofrenda, lo que puedo, lo que Dios sabe que yo...
0: Sí, está bien.
2: De ahí a que el pastor o la pastora haga con ese billetico o con las moneditas que dejé, ya eso es problema de ellos.
0: Sí.
2: Ya eso es lío de ellos.
0: Y el karma existe.
2: Me gustó lo que sucedió con el presidente que se va...
0: Presidente electo.
2: Encargar de las riendas de este país durante 4 años. Me gustó que estuvieron en un retiro espiritual.
0: Muy chévere, sí.
2: Que de ahí a que sea cierto, que sea mentira, que bueno, cuentas van a rendir si están metiendo los dedos a la boca, si están mintiendo, sí, si es, pero
0: una pantomima o qué.
2: Como lo que decimos todos los días aquí, eso es proceso de cada quien, eso es su desierto, verá si lo quiere recorrer, así si es. El ministro de botoncito, si el ministro del agua, si el ministro del micrófono, si el ministro del cablecito, están diciendo mentiras, ya vendrá el de arriba, con que me están mintiendo. Pero a lo que quiero llegar es que así como ese proceso se lo encomendaron al de arriba, repito, ojalá y todos los gobiernos que vengan, todos niños, porque nuestro país está metido en un chicharrón fuerte. ¿Viste lo que pasó allá en, creo que fue en sé que es en los Santanderes? Eso parecía Irán.
0: Ok.
2: ¿No lo viste?
0: No. Lo he
2: visto. Es triste porque compatriotas nuestros están perdiendo. No, que eso es culpa del que sea. Culpa del que sea, del que sea, del que. Imagínense que nosotros estuviésemos metidos en ese chicharrón por estos lados.
0: No, fuerte.
2: Y que de aquel lado dijeran, pero es que eso es culpa. No importa, somos nosotros los que estamos padeciendo o en algunos casos perdiendo la vida por culpa de quizás batallas que nosotros ni entendemos. Entonces me parece chévere que este proceso se lo hayan encomendado al de arriba. Ojalá funcione. Y cuando pasen estos 4 años y venga otro, ojalá también funcione, para que usted tenga con qué alimentar a su familia y yo tenga con qué alimentar la mía y pagar mis compromisos, para que Sammy tenga cómo alimentar su familia y todos tengamos un cerito adicional para poder comprar salchipapa, para poder comprarse unos zapatos nuevos, para poder comprarse un suéter nuevo, un reloj. Si a usted le gustan los maquillajes, usted se compra su maquillaje. Ojalá todo inicie bien. Es un nuevo inicio de mes y es el inicio. Este mes tiene una carga energética muy grande, queridos amigos oyentes. Y ojalá sea una carga energética positiva porque tenemos un cambio de gobierno. Usted saque sus conclusiones, si el pasado fue bueno, si el pasado fue malo, si más o menos, si no sé qué. Borrón y cuenta nueva. Vamos para adelante. Viene un proceso que se va a tardar cuánto tiempo, no lo sabemos, pero de todo corazón yo deseo que a todos nos vaya bien, si usted del centro, si usted es volante de contención, si usted es lateral izquierdo, si usted es arquero, si usted es el delantero, si usted es defensa por izquierda, si usted es central por derecha. Que le vaya bien, ojalá meta 2 goles, 3 goles, saque 4 disparos al arco. Que nos vaya bien a todos en este nuevo inicio para nosotros los colombianos. De corazón deseo que a todos los que hemos estado de acuerdo, en desacuerdo, que ojalá esto que viene para nosotros sea extremadamente positivo, porque las baterías las tenemos recargadas, algunos un poquito menos recargadas, pero tenemos que seguir avanzando y que sea un día maravilloso, que sea un inicio, aunque inició el sábado.
0: Para nosotros comienza hoy.
2: Para nosotros inicia
0: así
2: hoy.
0: Así es.
2: Que sea un inicio de mes fantástico, aunque tengas inconveniente, manito, manita. Ni te cuento el mío. Ay, papá, el mío está para alquilar balcón. Te cambio el tuyo por el mío. ¡Vamos, Sammy, vamos! ¡Mira la Sammy cómo baila!

mañana 27, luego de esta canción. Venimos con las cosas que no tienen flow, así que envíe su nota de voz ya, 301-301-1039. Carlos Vives, Jay Álvarez. Volvían.

0: Estamos de regreso aquí en el arranque de Mix por Mix Radio, la emisora que está comandando a las 6 de la mañana. 31 minutos. Mi querida Sammy, quiero invitarte a ti y a todos los oyentes a que iniciemos con las cosas que no.
1: Uy, niño, no, eso no tiene nada de flow.
0: A partir de ese momento, usted, mi querido amigo oyente, mi querida amiga Bendis, a partir de ese momento ustedes tienen el control de las Mix Bendis, Radio.
2: Las Bendis, que por ahí ya sé que calendario B, o sea, el calendario B todavía no ha entrado al colegio. Entra el 10, por ahí más o menos.
0: El 10 de agosto.
2: Sí, más o menos de 10 en adelante.
0: Entra. Ok. Calendario B.
2: B de billonarios. Billonarios de la ciudad.
0: De billonarios. Saludo para todos los billonarios. Si tienen un empleo por ahí, me avisan. Arroba soy Mr. Bravo. Hola, buenos días.
3: Hola, Sammy. Hola, Bravo.
2: Hola.
3: ¿Cómo están?
0: Bien, bien, papi. Espera un momentico. Sammy, ¿y qué? ¿Tú qué?
2: Yo qué de qué.
0: ¿Qué?
2: Tengo que decir una yo.
0: Y así se armaba tremenda pelea en el colegio, ¿qué?
2: ¿Qué?
0: ¿Serás tú? ¿Qué? Papi.
2: Las peleas de antes eran chéveres, solo era eso.
0: Y después, de la trunco muñequera a tomar gaseosa con dedito en el kiosco. Y ya, se acababa todo. Ahí terminaba todo. ¡Mira lo que caro! Ya, montalo.
2: Hoy en día los pleitos son pesados.
0: Sí, bájenle, niño. ¿Tienes alguna cosa que no tenga flow? ¿Quieres compartir algo con nosotros?
2: No,
0: ¿pasó
2: no.
0: algo el fin de semana?
2: No, ¿sabes? Estoy bien, no me pasó nada. ¿Seguro? Bueno, algo que no tiene flow es que dormí
0: ¡Anda!
2: Dormí mal y no puedo hablar. La cabeza para este lado.
0: Anda, Sammy.
2: Tengo tortículis.
0: Bueno, pero afortunadamente eso.
2: ¿Y tú, Bravito, tienes algo? Podríamos quedarnos aquí 2 horas de programa.
0: Tengo la armadura desgastada. Bueno, si no hay nada más que decir, entonces. ¡Puede besar a la novia!
2: ¡Ay!
0: ¡Yo me opongo!
2: ¿Quién? El fin de semana pasado en Cartagena habían como 6 matrimonios. Y en uno de esos yo bajé el vidrio. La pelada estaba tomando las fotos y yo bajé el vidrio y dije, ¡amiga, arrepiéntate!
0: Sammy, ¿cómo hace
2: ¿Es
0: eso?
2: ¿Verdad?
0: ¡Sammy!
2: ¡Arrepiéntate!
0: ¿Qué tal si no tiene nada para contar? ¿Qué tal? ¡Niña, no!
2: ¡No lo hagas!
0: Te veré, ¿oíste? Te veré y el hombro te tocaré.
2: No.
0: Sigue, Bendy, sigue.
3: Buenos días, Dios los bendiga.
0: Amén.
3: Mi nombre es Adrián Viloria y cosas que... No. Uy, niño, no. Eso no tiene nada de flow.
0: Dale,
3: la semana pasada no los pude escuchar porque estuve estudiando toda la semana.
0: Anda.
3: Cosas que sí. Uy, niño, sí, eso sí tiene mucho flow.
0: Dale.
3: Que el fin de semana fui a Lupin Park, me monté en el martillo Superman, Capitán América en el Flash, y no había Sammy por ahí. ¿Dónde estás, Sammy? Estabas perdida.
0: Sammy, nunca estás,
2: no,
0: Sammy.
2: No, yo fui, fue el jueves pasado.
0: Sammy, nunca estás. Cosas que no tienen flow. Hola, buenos días.
4: Buenos días, Sammy, buenos días, Bravo.
2: Buenos días.
4: Cosas que no tienen flow. Aire lleva 3 días haciendo los racionamientos de noche. De noche. Ella es lo de día, que uno se sienta en la terraza, uno se toma una fría, un jugo de maracuyá con hielo, pero me vas a salir con que de noche. Hombre, no, el calor nos está matando. Y cosas que tienen flow, que mi hija cumple el 13 de agosto y desde ya está haciendo cuenta regresiva. Y además el mono no ha salido hoy, está descansando y esperemos que todo el día pase así.
0: Okay.
2: Cuenta regresiva, esa que ponen, faltan 15 días, faltan 7 días.
0: Señora, ¿y en qué sector están teniendo esos cortes de energía nocturnos?
5: ¿Qué?
0: Cuéntenos. Ahorita viene la señora de la noticia con su recojanlu.
2: Ay, sí, de verdad.
0: Buenos días, desde el amor. ¿Cómo amanecieron? Esto sí es de hoy, dice Isabel, estudiante del Centro Educativo Pasitos de Sabana Larga Atlántico. A ver.
5: Hola, Sammy. Hola, Bravo.
0: Hola, Bendis.
6: Mi nombre es Chayden.
7: Y mi nombre es Isabela.
0: Chayden e Isabela.
7: Hoy vamos a decir las cosas que... Sí.
1: Uy, niño,
7: sí,
1: no.
7: Esto sí tiene mucho flow.
2: Esta sí tiene flow.
0: ¿Qué?
8: Amaneció, gracias a Dios.
0: Amén, así es.
7: Y las cosas que... No. Uy, niño, no, eso no tiene nada de flow. Hoy es lunes.
0: Anda, aquí están unas amigas de Sammy y no le gustan los lunes.
2: Ya son de mi grupito.
0: Hola, buenos días.
9: Hola, Mr. Bravo. Hola, Sammy.
0: Hola, Bendy.
9: Mi nombre es Helen. Azules Díaz.
0: Hola, Helen.
9: Cosas Azules que Díaz. Sí. Uy, niño, sí, eso sí tiene mucho flow.
0: Es cierto, Helen.
9: Es que Millonarios ganó y el Junior perdió. Cosas que no tienen flow. Ahí amanecí con gripita.
0: Anda, Helen.
2: Helen es hincha de Millos.
0: Oye, sí. Justo me vi los últimos como 20 minutos del partido que disputó el Junior de Barranquilla contra el cuadro Embajador aquí en la calle 72 con carrera 46.
2: Yo no me vi ningún minuto del partido. Ya me vi los primeros.
0: El gol se lo metieron en el minuto 91, creo. No alcancé a ver bien si fue en el 91, 92 o 93. Pero bueno.
2: Y la gente, o sea, yo Joiner Guerrero, que jugaba en Junior y que creo que ahora está en Millos, según lo que tengo entendido. La gente le tiró un poco de vainas y le gritaba. Sí.
0: Pero se tiene que ganar plata para su casa para pagar la luz.
2: Si sacan de un equipo, se tienen que ir para otro.
0: Pues.
2: O sea, no sé cómo se fue el man, si se fue de pelea. No,
0: y lo de Nacional fue peor allá en el Jaraguay.
2: Estaba en el estadio, yo vi por ahí hasta las sillas.
0: Pero ¿por
2: qué? Joimer, me dice acá de King DJ.
0: Joimer.
2: Que no es Joiner, sino Joimer.
0: De King, de verdad, tú gracias, ya tienes que escuchar, es Olímpica Estéreo.
2: Te agradecemos.
0: King. De verdad, gracias.
2: Gracias.
0: Por todo el servicio prestado. 92.
2: Él va a volver.
0: No va a volver.
2: Bueno, entonces me mintió porque él dijo que él se iba de unos días.
0: ¿Te recuerda que su nombre es Samara Jaida? Recuerda que es su nombre.
2: De aquí, tú vas a volver.
0: No va a volver. Él me mintió. Él dijo que regresaba y no era verdad. Él nos mintió. Dice por acá una amiga. Hola, buenos días. Hace 11 años a mi vida llegó el mejor regalo. Gustavo Molano, de ese bebé cargado en brazos. Hoy veo un niño noble, inteligente y con un corazón gigante. Verte soñar, reír, luchar por lo que quieres. Mi mayor felicidad, que nunca te falte ganas de vivir. Y personas que te amen como yo. Feliz cumpleaños, hijo. Aquí estaré siempre para ti. Con amor, papá.
2: ¡Ay, qué lindo!
0: ¡Qué bueno, brother! Que usted ha tenido la oportunidad de estar con su hijo y no fue apartado de su hijo.
2: ¡Anda!
0: ¡Saludos! Hola, buenos días, desde el amor, cosas que no tienen flow.
10: Hola, Sammy, hola, Bravo, soy Ana Rojas y voy para el colegio de Tania.
2: Hola, mi vida.
10: Cosas que sí tienen flow.
2: ¿Qué será?
10: Que hoy empezamos agosto, el mes número 8, que esperamos que nos vaya todo súper bien.
0: Así es.
10: Y pues ya. Y cosas que no tienen flow, bueno, que hoy nos despertamos tarde.
0: Anda.
10: Yo normalmente me despierto a las 4:40 y hoy me desperté a las 5:30.
2: Bastante tarde.
10: Y para rematar, mi mamá me llamó porque ya está por allí en Bogotá y ella dijo que se iba a despertar a las 6, pero que la alarma no le sonó. Y ahora Bravo llega tarde y Sammy llega temprano. Yo digo que algo raro está pasando por aquí. Pero bueno, chao.
2: Es una conspiración.
0: El reloj, el señor reloj. Don Reloj no quiere hacer sus funciones. Hola, buenos días.
11: Hola, Bravo, hola, Sammy, bendiciones.
12: Hola, papá, hola, Sammy, hola, bendiciones.
11: Soy Cristian, voy por el colegio Tenalco con mi hermanita
12: Anaí.
2: Anaí.
11: Quiero darle gracias a Papito Dios por este nuevo día, porque estamos vivos, y todas las bendiciones que nos ha dado. Cosas que sí.
13: Sí. Uy, niños, sí. No, eso sí tiene mucho fuego.
11: Que hoy es lunes. Y se está acabando el año.
0: Anda, gózate lo que queda.
2: Con Olímpica. Ah, no. De King, buenos días, de King.
0: Ay. Anda, ¿y de King qué hace por
2: de
0: aquí?
2: De King, está madrugando, de King. King. Qué raro.
0: 6:41 minutos.
14: Deja la
2: Bendy
14: en el colegio.
2: Ah, que deja la Bendy.
0: Ah, okay.
2: La Bendy de King se porta bien.
0: No lo hagas para que vea lo que
2: pasa.
0: Yo no
2: sé, salió a la mamá porque de King no se porta bien.
14: A mí.
0: Hola, buenos días.
15: Muy buenos días, Sammy. Muy buenos días, Bravo.
0: Dale, hermano.
15: Que no tienen flow.
0: Dale.
15: Dato curioso con Sammy.
2: Yo.
15: Así como lo escuchas. Mientras que mi esposa estaba en el embarazo y yo le dije, mire, ese es Sammy DJ. Ajá. Casualmente nos la encontramos dos veces en dos cosas de la alcaldía. Una vez en el evento de Canto Hansel y Raúl. Ajá. Y otra en la final de la Copa América. Y ella te cogió las malas desde ese día. Cosas que no tienen cuenta.
2: ¿Y ahora qué hice yo? ¿Qué le hice?
0: Brillar, compañera, brillar, porque cuando uno brilla, la gente comienza a tener cola, le da rabia, porque nos han enseñado que el brillo de otra persona debe ser la rabia de uno.
2: Algo le dijo ese señor.
0: Y uno no puede apagar el brillo de otra persona.
2: Jamás.
0: Echándole tierra, todo lo contrario.
2: Sí, yo ni la conozco.
0: Brilla tú, brilla.
2: Date, reina.
0: Brilla.
2: Entre reinas no nos pisamos la corona.
0: Es cierto, decían, ni el vestido. Aunque hay unas que dejaran el vestido a la otra vez que se caiga.
2: ¿Visto? Oye, pero ese viejo, porque Hansel y Raúl cantó hace rato, nene.
0: Amigo, dile a tu mujer que de la loquera.
2: Nada
0: del rencor en el corazón para otra persona. No
2: tiene nada de flow.
0: Eso está como un man que le escribe a Sammy y le dice que me tiene cola mía. Pues,
2: oye, verdad. ¿Qué?
0: Te quito una mujer.
2: Es verdad, bravo.
0: La novia tuya vaciló conmigo. Ah, pues.
2: La gente loca.
0: Y al mal ni sé quién es. Pues, ¿viste tú? Uno decía mi abuela, mi hijo, cuídese porque hasta la sombra le mete el pie. Y yo no entendía. Iba uno a ver y es verdad. Sí,
2: es verdad.
0: Cuídese. Hola, buenos días.
4: Buenos días, Sammy. Buenos días, Bravo. Cosas que no tienen.
0: Ah, ya, está la señora que le están haciendo racionamiento, mi querida Sammy, en el barrio Villa Olímpica, en Galapa. ¡Apa!
2: O sea, que allá es donde están haciendo el racionamiento.
0: Así es, están quitando la energía para hacer mantenimiento. Corrijo, no racionamiento, mantenimiento.
2: Pero
0: corrijo.
2: Ella dice que es racionamiento.
0: Ella dijo eso.
2: Sí.
0: No estamos en etapa de. O sea, entonces se equivocó la señora, ¿sabes?
2: Porque ella piensa que es eso.
0: No nos están racionando aún la energía.
2: No, nadie está reaccionando.
0: Racionando.

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2: Son las 6 de la mañana, 49. 6 de la mañana, 49. Ya a esta hora llega el momento de la segunda ronda de las cosas que...
3: No. Uy, niño, no, eso no tiene nada de flow.
2: Voy a tirar una yo, Sammy, voy a tirar una yo.
3: ¿Qué?
2: No tiene flow el... la cantidad de pasos que hay que realizar para migrar tu cuenta de WhatsApp a WhatsApp Business. Ey, ya hicieron la cosita de decir que no hay que poner la arroba,
3: sí,
2: que
3: ahora puedes poner. Yo lo hice antes de que saliera.
2: ¿Ya tú lo hiciste?
3: Sí, porque después te tomaban el nombre, creo.
2: Sí.
3: Eso fue lo que dijeron, por eso yo me afané.
2: Yo estoy en esa loquera en este momento, estoy que voto chispa yo aquí. Pero vamos, vamos, Sammy, eso vamos, no tiene flow para mí, para mucha gente.
3: Para mí sí tiene flow que hoy hay café temprano.
2: ¡Anda!
3: 6:50. Me estoy tomando un café a las 6:50.
2: Acaba de meterle cafeína a su cuerpo, la Bendy de la Casa Mix.
3: ¡Qué rico!
2: Aquí la señora esta... ¡Ah! Ya sé, ya me acordé de la voz. Esta es la señora peleonera, la que le están quitando la luz.
3: Ella no es peleonera,
2: claro que sí,
3: ella simplemente tiene pensamientos diferentes.
2: Ahora es bravo. Ella fue la que me dijo un día, ¡ay, pa' fregate tú con esa poca palabra! Ahora rebuscar cuando estás haciendo la oración. Primero no es una oración, señora, es una meditación. Es una meditación colectiva, colectiva.
3: Así.
2: Oye. Y que no está, sigue creyendo que no estamos en racionamiento. Ella asegura que estamos en racionamiento.
3: Yo dije lo que ella dijo, yo no dije por mí, yo repetí lo que la señora que está detrás de su radio.
2: Ok, y que sigue creyendo que Mickey Mouse es una marimonda peleonera, ¿viste? Hola, buenos días.
4: Buenos días, Sammy. Buenos días, Bravo.
2: Dime, hermano.
4: A ver, cosas que no tienen flow.
2: Hágale,
4: la inseguridad de este país este fin de semana estuvo duro, duro, duro.
2: Fuerte.
4: Y cosas que sí tienen flow. Que Millonarios ganó. Le ganó el Juju. Saludos, les habla el Cacha.
3: Cacha, celébralo, Cacha.
2: No nos dimos cuenta.
3: El que gana es el que celebra, Bravo.
2: Así es. Cacha, no nos dimos cuenta que eres de allá, Cacha. Buenos días, desde
3: Pensamos
2: el amor.
3: Que eras como de Valledupar.
2: Sí, un hablado así como
3: golpeado.
2: Como mexicano. Buenos días.
5: ¿Y cuando, cómo hace el jugo de maracuyá si no hay luz?
3: Esa nota de voz era para acá.
2: Seguramente.
3: No hay más nada ahí en ese WhatsApp.
2: No hay nada más, así es.
3: Jugo, que la vende quiere jugo de maracuyá. Háganle jugo de maracuyá. Pero no hay luz. Dijo que no había luz.
2: Creo que no hay energía, así es.
3: Ay, pobrecito.
2: ¿Hace cuánto no te tomas un juguito de maracuyá?
3: Hace rato. Lo que pasa es que la maracuyá tiene un problema. Después le queda la boca a uno oliendo a maracuyá y la maracuyá no huele bien.
2: ¿Qué es peor? ¿Que te tomes un jugo de maracuyá y no te cepilles los dientes o que te tomes un jugo de zapote y no te cepilles los dientes?
3: Ay, yo creo que la maracuyá es más fuerte, ¿verdad?
2: ¿Tú crees que la maracuyá?
3: Tú no dices, te huele boca a maracuyá. La maracuyá es fuerte, es rica.
2: Sammy, pero... el zapote
3: es fuerte.
2: Te lo dice un adicto, los jugos de zapote. Ahora, si quieres meterle un 16 más de olor poco agradable... Toma níspero,
3: ¡Mierda! Pero el níspero sabe como a trago.
2: Bueno, el aliento a níspero fermentado, no es divertido.
3: ¡Ay, Dios mío!
2: ¡Qué linda conversación matutina! ¡Hola, buenos días!
6: Buenos días, bravito. Bendiciones para ti y tu familia.
2: Amén.
6: Sammy, mi amor.
3: Buenos días, mi vida.
6: Reina de mi corazón.
3: Oh,
6: lo más lindo que tiene este mundo eres tú, Samara.
2: Oh.
6: Bravo, voy con cosas que no tiene flow.
2: Dale.
6: ¿Cómo vas a perder con ese equipito? Eso no tiene flow, Dios mío.
2: Bueno, ese equipito nos ganó. Dicen por acá, a veces es duro ver perder la familia por la que luchaste, pero con la ayuda de Dios, pa'lante, no hay batalla que no se pueda ganar con Dios por delante. Así es, mi querida amiga. Eso lo escribió una dama, mi querida Samara Jaya, que dice por acá: hola, Bravo, cosas que no tienen flow. Hola, Sammy. Que no dejaron escuchar a Anaí.
3: Si la escuchamos. Claro. Es más, ni hablamos, ni dije ah, que a veces yo le interrumpo.
2: Yo tampoco. Nada más me reí cuando digo Anaí, que me causa mucha gracia. Es ah, no me reí cuando dijo fo. Cosa que no tiene, todavía no pronuncia bien la L.
3: Es divina.
2: Hola, buenos días.
7: Hey, Bravo, Sammy, el practicante desde su casa, el productor.
2: Seguramente.
7: Que me imagino que tampoco ha llegado. Y hay competencia para el practicante que llegue tarde. Hey, Bravo. Bendecida semana para ti, para Sammy, bro, que madrugan todos los días.
3: Gracias,
7: hola, Bravo, que sea una semana llena de éxito para todos.
3: Por favor.
7: Y vamos todos para adelante a ser millonarios todos.
2: Vamos. Vamos todos para adelante. Vamos. Es la peleadera. Dicen por acá. Racionamientos, no razonamiento. Yo dije razonamiento.
3: No me acuerdo.
2: De pronto, por los brackets. Es que algunas palabras fuera de broma. Ah, Sammy, te voy a contar. Fui al odontólogo. Ajá. Al odontólogo. A la odontóloga. Porque a mí me atiendes una mujer. Y entonces, cuando abre la boca, señor Bravo, y yo.
8: ¿Qué?
2: Y abrí la boca. Ay, anda, qué mal aliento. No, mentira, no me entiendo. Estaban acá atrás, estaban apretándome los metales. Y entonces que estás estresado. Y yo, un poquito.
3: Y entonces uno cuando va al odontólogo, esa
2: no,
3: fresa.
2: A mí el sonido de la fresa no me afecta.
3: La odio.
2: Pero entonces la doctora Indira mira hacia mi mujer. Está estresada, ¿verdad? Y ella un poquito también. Ey, resulta que aprendí.
3: Ajá, a lavarte los dientes.
2: No. Bueno, eso también, pero aprendí otra cosa. Niños, cepíense los dientes después de cada comida. Si no se le pican las muelas y no coman tanto azúcar. Sammy, aprendí que el estrés hace que hagas bruxismo.
3: Sí, claro.
2: Aparte de eso, se te parten las muelas. Tú mismo te partes las muelas y los dientes.
3: Sí,
2: tú mismo. Pero espérate, hay algo más.
3: ¿Qué?
2: Hay información. Atención.
3: Toda la gente que tiene los dientes partidos.
2: Sammy, acá atrás.
3: Ajá.
2: ¿Cómo se llama esta parte de acá?
3: La mandíbula.
2: La mandíbula, pero la parte trasera.
3: Acá, la parte acá. De atrás de la mandíbula.
2: Hay unos músculos.
3: Ok.
2: Y resulta que por primera vez en mi vida me hacen masajes en los músculos que están.
3: Porque eso se pone duro mandíbula. Ahí, se contrae.
2: Me dijo la doctora Indira, me dijo. Tienes nudos.
3: Imagínate,
2: y yo,
3: ¿qué?
2: ¿Nudos? Sí, niño. Estás bien estresado. Y yo, la verdad es que sí, doctora. Le voy a poner la queja a usted.
3: Y no sé si tenga algo que ver que también el estrés, supongo que hace parte de eso, puede llegar a dislocar la mandíbula.
2: ¿Adivina?
3: ¿Qué?
2: Tengo la mandíbula dislocada.
3: Ay, güey. Bueno. A mí me pasó, Bravo, y eso es de años, ¿ah?
2: Sí, mi querida Sammy.
3: Eso es de años, entonces, eso es feo.
2: Nada, ahí compartiendo información,
3: no
2: Sammy.
3: Y cuando se te quite, no quiero que te la ajusten, porque eso es horrible, ¿viste? No, ey, no hablas tanto, Bravo, mejor cálmate.
2: Ey, Sammy. Sammy, los masajes que me hicieron, güey, qué vaina tan fuerte, güey. Pero al día siguiente ya mejora un poco y ya el tema disminuye muchísimo y ayuda muchísimo. O sea, son unos masajes que deberían practicarse en algún momento de su vida. Se los super aconsejo. Van a chillar, van a llorar.
3: Sí.
2: Duele porque...
3: Uy, no puedo, no es necesario.
2: Pero yo sí tengo que aguantarme tus chismes y tu poca cosa.
3: Pero
2: y que, a la Karina, no sé qué cosa, no sé qué cosa. A la Huepa Colombia, no sé qué cosa.
3: Ay, ¿qué hay que hacer? Yo no te veo, tú me hablas.
2: Tú abres la boca y entonces el odontólogo o la odontóloga, este dedo, el pulgar, no el índice, el pulgar, lo los
3: no
2: dos.
3: No puedo.
2: Y así, ra, hacia afuera. Uy, ra, bravo, hacia, pero con los dedos dentro de tu boca, Ra, ra, y te masajea. Joder, Sammy. Tú no tienes idea. Pero bueno, ya me siento mucho mejor. Gracias, doctora Indira Laborde. 7:00 a.m. Hola, buenos días. Cosas que no tienen flow.
8: Buenos días, Sammy. Buenos días, Bravo.
2: Buenos días.
8: Cosas que no. Uy, niño, no. Eso no tiene nada de flow. Que hoy no tenemos educación física, pero lo bueno que tenemos tecnología.
2: Tecnología. Al pelado le gusta más la tecnología.
3: Se llama Jerónimo él.
2: Otro Jerónimo. ¿Dónde estará nuestro Jerónimo, Sammy?
3: No se sabe, Bravo.
2: Jerónimo y su positivismo me hacen mucha falta.
3: En serio, sí.
2: Mucha falta. Por acá dicen, Sammy, la señora del mal humor, que le diga al niño del audio,
3: ay, no,
2: cómo hace jugo de maracuyá sin luz.
3: Viste, son pesados.

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1: Bueno, a las 7:08, vamos rapidito que estamos tarde. Aquí está toda la información. Ya llegó la señorita periodista. Ya está aquí con nosotros Jennifer. Jennifer, buenos días.
2: Muy buenos días.
3: Hoy no me prendieron el televisor. ¿Cómo estamos?
2: Feliz inicio de semana para todos. Bravo, señorita Sammy. Periodista. A los todos oyentes. Los oyentes, ¿cómo están? ¿Cómo pasaron el fin de semana?
4: Bien.
2: Esta semana es cortitica.
0: ¿Por qué?
2: Porque el viernes es festivo. 7 de agosto, Batalla de Boyacá.
4: ¿Tú por qué crees que yo llegué así tan alegre?
2: Ay, posesión de nuestro presidente. Ay, señora, electo,
0: no toques esa flauta por aquí en Cali.
4: Abelardo de la Espriella, este 7, eso que le entregan o cómo es eso, yo no me acuerdo cómo hacen eso.
2: Bueno, vamos a esperar a ver, porque recuerde que este año y en esta posesión 2026 de nuestro presidente electo
4: han cambiado
2: las cosas. Por primera vez se va a llevar en otra ciudad distinta a la capital. Okay. Se va a llevar por primera vez en Cali, así que bueno, hay que esperar todo el proceso. Ya viene Abelardo, por supuesto, de todo un tema de aceptación por parte del Congreso, por parte, bueno, de la Cámara, por parte del Senado. Así que ya es un hecho de que esto se va a realizar. Y por ahí en redes sociales estuve viendo al señor Luis, el de las panelas.
4: Le entregaron el
2: blazer.
0: Qué chévere.
2: De verdad que me alegró mucho ese video.
0: A veces las cosas que parecen negativas terminan siendo muy positivas.
2: Así es.
0: ¿Quién iba a pensar que una cerrada de puerta en la cara de un ser humano a otro iba a terminar en
2: abriendo
0: algo
2: puertas.
0: Como lo que...
4: Se va a sentar al lado del rey de España.
0: Hágame el bendito favor.
4: Amiga, y usted sentada al lado de ese, en ese vuelo, ese hombre sudado. Y yo, peor al lado de Bravo.
2: Ay, oigan, ¿cómo así?
0: El tipo ese, la gente que no está respetando.
2: Bueno, vamos a arrancar con las noticias y vamos con el plano local, porque después del fallecimiento lamentable de Sara Milena Echeverría, que fue la chica que hace unas semanas estuvo en un procedimiento estético al norte de la ciudad de Barranquilla se ha puesto en marcha a verificar todo este tema de los centros estéticos que operan de manera ilegal en la ciudad, y desde el 2024 ya se ha ordenado el cierre preventivo de más de 13 centros estéticos en la ciudad de Barranquilla, y de verdad que esto de alguna u otra forma da parte de tranquilidad, porque es importante que no sigan operando estas denominadas clínicas de garaje. Entonces también es muy importante, y el llamado a la comunidad que hacen las autoridades es que, ojo, antes de someterse a un procedimiento estético, verifique que la clínica esté habilitada y que el profesional cuente con la autorización correspondiente, y evite realizarse intervenciones en consultorios, centros estéticos, peluquerías o viviendas no autorizadas. Es muy importante querernos.
4: No, sí, y señor. Es un tema delicado, porque no solo las cirugías, hay gente que estudia, por ejemplo, voy a decir algo muy, muy loco, que estudia para ser odontólogo. Entonces hacen unos cursos y ya creen que son para hacer también bichectomía y labios. Son procesos diferentes. O sea, cada persona se prepara para algo.
2: Sí,
4: entonces,
2: señora,
4: mi consejo es que, así como dice la señorita periodista, usted verifique quién le va a hacer los procedimientos, no solo las cirugías, sino también si se va a inyectar los labios, si va a ponerse más barbilla, no sé, o sea, tanta vaina que se hace uno en la cara ahora, que no deje de hacérselo, porque si usted quiere se lo hace, pero verifique.
2: Así es, Amara. Bueno, vamos con buenas noticias en el plano local.
0: Por favor.
2: Porque el Estadio Metropolitano Roberto Meléndez inició la instalación de un césped híbrido con tecnología alemana. Un sistema que combina más del 90% de pasto natural con fibras sintéticas para ofrecer una cancha más resistente, segura y de rápida recuperación. El alcalde Alejandro Char informó que los trabajos estarán listos en aproximadamente 14 días y destacó que esta tecnología permitirá realizar conciertos y al día siguiente disputar partidos de fútbol sin afectar significativamente el terreno de juego. O sea, mire, estamos avanzando. Entre los beneficios del nuevo césped se encuentran una mayor resistencia al uso intensivo, menos desgaste, reducción del riesgo de lesiones para los jugadores, mejor drenaje en la temporada de lluvias y una superficie más uniforme, llevando al Supermetro a estándares similares a los de los importantes estadios internacionales.
4: Y dice que cuando
2: va avanzando, esto va avanzando.
4: Más o menos como cuando está, todavía no dicen.
2: Eso está para finales de año. Okay. Entiendo que hay un partido que es muy importante que se tiene que debutar en noviembre.
5: La final de la Sudamericana, ¿no?
2: Eso está ya listo y además cada semana tenemos nuevos avances. Yo aquí todas las semanas les estoy trayendo algo nuevo del metro porque lo más probable es que eso esté listo lo antes posible. Recordemos que la semana pasada hablábamos de 74,000 luces LED que van a ser los que van a estar por fuera del estadio y que van a proyectar lo que usted quiera, o sea, el evento, el partido, o sea, de verdad que el estadio va a quedar preciosísimo.
4: Me sueño
2: ansiosa por visitarlo. Sí, Samar, tenemos
4: Dios
2: que ir.
4: Mío, qué lindo.
2: Oiga, por ahí hay una polémica y me voy a meter en el terreno político, aunque a ustedes no les guste, yo me voy a meter en el terreno político porque puedo ir.
5: O sea, si nos gusta, pero preferimos evitar la fatiga como Jaimito el
2: pero
5: cartero.
2: Pero ustedes, yo no la voy a evitar.
4: No, bueno, porque ella se dedica a eso.
5: Vamos, Jennifer.
2: Lo que pasa es que hay una polémica porque recordemos que el presidente electo Abelardo de Espriella, ¿y por qué Jennifer habla tanto a Abelardo? Pues son las noticias del momento,
5: así es,
2: señor
5: el periodista.
2: El punto es que hay una sede, Barranquilla va a ser la segunda casa del presidente de la República, Abelardo de Espriella, y hay un lugar que están adecuando en la ciudad de Barranquilla. Esto ha generado mucha polémica porque ¿cómo así?
5: Mucho.
2: Y que esto le está invirtiendo un dinero el distrito, le está invirtiendo un dinero la gobernación. Pues,
5: ha estado en muchas entrevistas el gobernador del Departamento del Atlántico a nivel nacional y le han hecho muchas preguntas. He estado viendo en redes sociales.
2: Sí,
5: y el tema...
4: son periodistas que no son imprudentes.
5: El tema está candente, sobre todo porque tienen que entregarlo creo que pasado mañana.
2: Eso tiene que estar listo lo más, lo antes posible. Y el punto es que Abelardo de la Espriella, pues me imagino que ya escuchando todo esto, afirmó que la adecuación de una sede alterna de la presidente de la presidencia en el Batallón Paraíso en Barranquilla no se realiza con recursos públicos, sino con aportes privados y recursos personales.
4: Carajo.
2: Explicó que no se construye una nueva sede, sino que se acondiciona una infraestructura existente para cumplir con los requisitos de seguridad y operación del gobierno. Además, indicó que el mobiliario, valorado en cerca de 700 millones, será financiado con recursos propios. Así que es importante dar esta noticia y aclarar todo el tema de este arreglo y esta modernización, porque asegura el presidente electo Abelardo de Espriella que es un tema de recursos propios y de donaciones del sector privado, que no se están tocando los recursos públicos.
4: Además que todavía no puede, ni siquiera.
2: Así es.
4: Tengo entendido, porque que no sea ahora mismo el presidente electo.
5: Claro, hasta que no tome posesión del cargo, no podrá disponer de...
4: Ay, pero han hecho un arroz con mango con esa casa, de verdad. O sea, aquí todo es una molestia. Si hacen una casa, si quitan una casa, si ponen un... Ya, descansen.
2: Oiga,
5: Doña Pita, señorita periodista. ¡Otra vez!
2: Yo qué culpa. Y lo peor es que aquí, según Aire, que es la empresa que opera en la costa, hay una interrupción en el servicio en el municipio de Palmar de Varela. Pero amanecimos con una carrandanga, y utilizaré este término costeño, una carrandanga.
5: Carrandanga.
2: Dícese de carrandanga muchísimos mensajes de las personas, de los oyentes, en donde afirman que no hay energía en los municipios del sur del departamento, en Suán, Campo de la Cruz.
4: Ahora estaban diciendo que ¿dónde era?
2: Palmar de Varela.
4: La señora que habló ahorita que no tenía luz.
2: Y desde anoche.
5: Donde no se pueden preparar. Ajá. Donde sí se pueden preparar un jugo de maracuyá aunque no tengan luz. Ahí.
4: La señora dijo que era por donde. No era en Galapa.
5: Que le quiten la luz.
4: Que les están.
5: En el día. Que ahí se preparan un jugo de maracuyá y ahí sí pueden.
4: Que les están quitando la luz.
2: Pero
4: en
2: mientras
4: las
2: usted busca.
5: En Galapa, en Villa Olímpica,
2: Ahí hay muchos sectores afectados. Pero por lo pronto les cuento que los técnicos de la empresa Aire ejecutarán trabajos menores en el barrio Alfonso López, en el municipio de Palmar de Varela, este lunes 3 de agosto. Las obras se llevarán a cabo en la calle 14 con la carrera 10 entre las 8:45 de la mañana y las 4 de la tarde. Mientras tanto, se suspenderá el suministro a la línea acceso entre las 7 de la mañana y las 5 de la tarde. Finalmente, la empresa invitó al uso racional y eficiente de la energía. Entonces, Palmar de Varela va a estar sin energía, aunque Palmar de Valera pasó la noche sin energía.
4: Ay, no, pero barro.
2: Sí, sí.
4: De
2: sí,
4: verdad, pero... hay muchos niños y todo para el colegio hoy.
2: Sí, no. Señora. Nada cosa. Que hacer. Oiga, ¿vieron la noticia de Spider-Man?
4: No.
2: ¿Sabe la última noticia de Spider-Man?
1: Ya la vi. En Cartagena de Indias.
2: Oiga, no sé cuál es esa. Yo le traigo es la de la taquilla.
1: ¿Qué?
4: La de la taquilla, ¿qué? La otra.
1: ¿No sabes lo que pasó en Cartagena?
2: No sé. Cuénteme.
1: No. Bien pueda. Este es su momento, señora periodista.
2: El punto es que Spider-Man logra el segundo mejor estreno en la historia de Estados Unidos. La película Spider-Man recaudó cerca de 355 millones de dólares.
1: ¿Qué?
2: En su primer fin de semana en Estados Unidos, convirtiéndose en el segundo mejor estreno de la historia, solo por detrás de Avengers Endgame, que alcanzó 357 millones. Así que Spider-Man fue lanzada hace poco, acaba de pasar su primer fin de semana.
1: Así es.
2: Y ha sido la segunda taquilla más importante, ¿no? De todos estos tiempos. Que se recordó en un fin de semana. En el primer fin de semana.
1: Tremenda taquilla.
2: Sí, ya usted se la vio.
1: No.
2: ¿Y usted se la vio?
4: No hago parte de ese número de la taquilla.
2: Usted no aporta a la economía de Estados Unidos.
4: No, pero no, porque no quiera, no he tenido tiempo.
2: Hay que ir a vérsela.
4: He estado ocupada.
1: Hay que ir. Ya he escuchado a muchas personas decir, a muchas, que no es lo que esperaban.
2: Pero.
1: Otras sí han salido súper contentas, como todo. Todo está dividido, todo funciona así.
2: Así.
1: A algunos les gusta, a otros no les gusta.
2: Aquí yo pongo mi potico.
1: Lo que pasó en Cartagena.
4: Es que a mí me
1: gustan
4: las películas de terror.
2: ¿Qué pasó en Cartagena? Yo porque no sé.
1: A mí sí me gustan las películas de aventura. Todo lo que es
4: terror, la de suspenso. No sabe quién mató a quién. Y hasta el final es que uno dice, ¡fue! ¡Ya no puede ser!
2: Ay, no, Samara.
1: Pues eso es drama.
4: Todo drama. Me gustan las películas esas cuando dicen que viene un terremoto, que viene todo eso.
1: Ya saben por qué aquí en este programa se manejan este tipo de energías. Ya ustedes tienen claro que... Resulta que en Cartagena, en pleno lanzamiento, en plena función de Spider-Man, el vecino amigable,
4: el hombre araña, bravo.
6: Se sintió un olor bastante nauseabundo en la sala y tuvieron que salir de la sala porque alguien estaba malito del estómago.
4: Ay, no le creo, no.
1: ¿No me crees?
4: ¿En serio?
1: Busca las noticias. Busca las noticias. ¿Yo qué culpa?
4: En serio, se pearon.
1: ¿Y sabes? No tenía que decir.
4: Se pearon, o sea.
1: Ey, Yami, yo dije otra cosa. Señora periodista, hágame el favor y respeto.
4: Respete.
1: Yo. Respete.
4: Ay.
1: Además, eso todo el mundo lo hace. Solo
2: pero no en la sala de cine.
1: Y eso abre un gran debate. O sea que a mí me gusta debatir, Sammy.
4: Sí.
1: Eso abre un gran debate.
2: Ay, no.
4: Sí, claro.
1: ¿Deberían vender comida en las salas de cine antes de uno entrar?
4: Claro.
1: Suceden cosas como esta.
4: Ah, el problema es del señor que tenía peo desde hace rato, ¿no?
1: Otra pregunta. ¿Deberían llevar niños en brazos que no saben todavía hablar y no entienden nada a la sala de cine?
2: Ay, sí, no, estoy de acuerdo.
1: ¿Deberían no llevar niños con edades que no entienden la película? Por ejemplo,
4: Spider-Man.
1: ¿Debería no aceptar la entrada a niños menores de 6 años que después de 20 minutos, mamá?

0: Son las 7:33, 7:33, aquí estamos en el arranque de Mix por Mix Radio. Queremos contarles que hoy tenemos invitados especiales. ¡Sorpresa!
1: Lunes de invitados, vamos a traer gente que nos da contenido.
0: Contenido.
1: Así que prepárense porque ustedes van a poder también hacerle preguntas, van a poder interactuar con ellos.
0: Lo que tengo entendido de estos invitados que vienen en la próxima hora, mi querida Sammy, es que tienen una historia bastante particular de por qué decidieron dedicarse. No sé si ahora lo están haciendo de lleno. Lo que conozco es que luego de una situación decidieron dedicarse a generar este contenido clean.
1: Bueno.
0: Contenido chévere, bonito. Sí. Nada de vulgaridades, ni groserías, ni faltas de respeto. Ni,
1: y es raro chévere que le funcione un contenido así hoy en día a la gente.
0: Sí, porque El tema de las redes sociales ha cambiado tanto que hoy día lo que es más exitoso en redes
1: es lo
0: vulgar, lo grosero, lo grotesco, lo atrevido, lo que pasa la línea.
1: A mí me gusta un poco ese contenido atrevido y todo eso. Una cosa es atrevido, otra cosa es vulgar.
0: Es que algún contenido, no todo, algún contenido de ese medio atrevido termina convirtiéndose en vulgar. Es saber diferenciar tú como creador de contenido y como consumidor qué es lo divertido, qué es lo sexy, qué es lo vulgar, que raya en
1: ir. Que es sexy, que es sensual, que es vulgar. O sea, son varias vainas diferentes.
0: Hoy vamos a tener unos invitados bien chéveres. Ojalá no nos dejen metidos, Sammy, porque
1: ya lo anunciamos.
0: Ya lo hemos anunciado varias veces. Ahora falta que anda, era hoy, nene.
1: Bravo, ya todas las audiciones del Descaraoke están colgadas en arroba Mix Radio
0: Barranquilla. Uy, no.
1: Entonces, para que usted vaya y lo busque y si quiere comentar, uy, si no se perdió, ahí está el resumen de lo que pasó el viernes aquí en Mix.
0: Uy, no.
1: Un desastre.
0: Este jueves vamos a tener, como el viernes es festivo, este jueves vamos a tener la actividad que periódicamente venimos realizando en este programa. Vamos a tener la actividad del viernes el jueves.
1: Sí, porque el viernes es festivo.
0: Y este jueves vamos a jugar a algo que sabemos que usted también jugó en algún momento, mi querido amigo oyente. Algún día usted tuvo que haber jugado esto. Así como en algún momento aquí jugamos Stop. Ajá. La cara de Sammy está pensando con qué va a salir este.
1: Le consultan a uno nada. Que vamos a jugar ahora, bravo.
0: Vamos a jugar
1: al escondido. Yo me escondo y no vengo.
0: No, eso no. Vamos a jugar a la verdad o te atreves.
1: Ay, Dios. Ay, bendito sea Dios. En mi contrato no decía este
0: la
1: tipo.
0: La cara de Sammy.
1: Me atreveré porque yo la verdad no voy a decir.
0: La verdad. ¿O te atreves? Este jueves a las 8 de la mañana en el arranque de Mix. Bueno, son las 7:37 y mi querida Sammy, te tengo.
1: La última vez que jugué eso, bravo, terminé en problemas. Porque yo estaba en el colegio y los niñitos, y la niñita que no podía tener novio se besó con un niño.
0: ¡Anda!
1: Mejor no juguemos a eso, bravo.
2: ¡Ay, caramba!
0: Pero aquí.
1: ¿Y si te pone el practicante que le dé un beso?
0: No, hay que poner reglas, No.
1: Sí, ves, como eres víctima de tu propio invento.
0: No, hay que poner reglas. Nada de. No se puede. Que tocadera y que beso y que. No, que muestra una nada. Eso.
1: No.
0: Eso era ya cuando usted jugaba eso que se podía. Esto es un medio de comunicación. O sea, hay unos límites.
1: Ay, ¿cuáles?
0: Hay unos límites.
1: Practicante capaz y dice, quítate la camisa y se la quita.
0: Pero ese es él. Bueno. O sea, ya, pero
1: hay que poner las reglas claras.
0: Exacto, sí. Ah, el jueves las redactamos a mí y se las comunicamos a la audiencia.
1: El jueves faltando 5 minutos las redactamos.
0: Porque las preguntas no. de la verdad o las...
1: los retos.
0: Exacto, gracias, Sammy. Los retos del Te Atreves los colocará la audiencia. Siento, no querían que el programa fuera interactivo, ahí tienen.
1: Siento que el jueves me voy a enfermar.
0: Señor, hasta tu casa vamos a hacer el programa, ¿viste?
1: Entonces.
0: Eso va a ser el jueves. Este jueves, la verdad. ¿O te atreves? ¿Do you remember de bella época? ¿Do you remember ese juego? ¿Lo recuerdas?
1: Sí.
0: Cuando te... ¡Ey, ya, ya!
1: Ay, pero así ya, no eran los ya. Besos. Los besos eran no, así como no, boca con boca y no abrían la boca.
0: No, no, no, Sammy. Así era. No, Sammy, no, habían uno que se pasaban, Sammy.
1: Había, a mí no, siempre me tocaba jugar con el que no me gustaba. Y el que me gustaba nunca me salió. Nunca me salió.
0: ¡Qué risa! Bueno, vayan preparándose. Sammy, a las 7 de la mañana, 39, necesito que, por favor, tomes las riendas de este momento del programa y hagas lo tuyo. Sammy, haz lo tuyo porque no tenemos toxicapítulo y no hay derecho a eso, Sammy, de verdad.
1: No hay toxicapítulo, señores. Entonces, si no hay toxicapítulo, no esperen programa porque no vamos a hacer programa. No, no, porque es que el programa es el toxicapítulo. Y si usted no manda toxicapítulo, entonces nos quedamos aquí hablando de porquerías. Ajá, ¿hablemos de qué? No hay toxicapítulo.
0: Necesitamos toxicapítulo.
1: Mande un toxicapítulo. Yo sé que a usted le pasó algo el fin de semana.
0: Llámale la atención a estas personas.
1: Usted,
0: Sammy.
1: Mira, hay gente que coloca que Cartagena. No sé qué pasó en Cartagena. Me pronto le pasó algo en Cartagena.
0: No, lo del fote.
1: Bueno, pronto hay gente que le pasó algo en Cartagena esta semana en Cholón.
0: Ok.
1: Hay gente que le pasó algo de pronto, no sé, en la casa, la vecina, el primo, algo. Cuente, no tenga miedo. Que
0: ¿hace cuánto no vas a Cholón?
1: Uy, ni pienso volver.
0: ¿Qué es Cholón?
1: Cholón es una isla. No voy a volver.
0: Yo nunca he ido a Cholón.
1: Hay unas islas más bonitas alrededor. Discúlpenme la gente que ha ido a Cholón.
2: ¡Ay, caramba!
0: Son las 7 de la mañana, 41 minutos. Acaba de llegar una nota de voz que dice toxicapítulo. Vamos a escuchar.
1: Sí, así me gusta.
0: Al parecer, presuntamente, ya tenemos toxicapítulo.

0: con las manos. El rey, el fantástico Mario VI. Otra más de los que hemos llevado el género hasta otro nivel. No se preocupen, ustedes no podrán con el jefe. Somos los géneros.
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0: gente, son las 7:48 de la mañana. Si usted entra a las 8 de la mañana y apenas va saliendo de su casa, déjeme decirle que usted va a llegar tarde. ¿Por qué? Por mucho que usted vaya rápido, por mucho que usted sea imprudente al manejar en este momento, va a llegar tarde porque ya van a ser las 8 en pocos minutos. Así que madrugue más. No sa- por eso es que hay gente que va loquita por ahí manejando, porque como no calculan bien los tiempos, se quedan viendo el celular en el inodoro, no están haciendo ni del 2, se quedan en el inodoro viendo el celular, les pasa esta situación. Pero bueno, yo solamente les estoy recordando
1: de
0: la hora.
1: De mí no vas a estar hablando, ¿viste?
0: A mí me
1: de
0: dijeron,
1: mí no vas a estar hablando.
0: A mí solo me dijeron, da la hora, y yo estoy dando la hora.
1: Va a estar hablando.
0: Pero bueno, invitarlos a que todavía, si no han tenido la oportunidad de ganar manillas, porque ustedes dicen que ustedes son salados, amigo, déjeme decirle que usted es salado, porque ha ganado todo el mundo menos usted. 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Así que pilas, mi gente, porque todavía nos quedan manillas. Y si usted de los salados, de pronto hoy se levantó con el pie derecho y la vida le sonría un poquito y se gane sus dos manillas.
1: Eso es cierto, mi
0: querida. También hay gente viva que me las he pillado. Que ya ganaron y quieren volver a ganar.
1: Eso es cierto.
0: Y hay otros. Mire, usted cree que nosotros somos bobos. Hay una señora que, mira, te voy a decir, una señora que ganó, creo que fue el sábado conmigo. Uh-huh. Ganó como en la primera hora. Y después a la tercera hora quería volver a ganar. Yo le dije, amiga, al menos deja que pasen unos días, amiga.
1: Uy, no, al fin, mujer, tenía que ser amiga tuya.
0: Para que te des cuenta que aquí tenía sabemos que todo amiga de ustedes, si ganaron o no ganaron, porque no crean que son vivos. Como otro día vino un señor a decir aquí, es que yo participé y gané, y vino a reclamar las manillas. Y yo salí y el señor no había ganado. Él creía que por haberse inscrito ya le iban a dar las manillas.
1: ¿Qué? Ah, mira tú.
0: Mira, el tronco de vivo, dijo, voy para allá para ver, porque la cara del santo hace el milagro.
1: Sammy, no le digas así, de pronto pecó por ingenuo,
0: sí,
1: Sammy, dale el beneficio de la duda.
0: Bueno, en fin.
1: Dale el beneficio, claro, como ese hombre lo sacrifica enseguida, ¿verdad?
0: A los dos les dije algo bravo, a la mujer y al hombre.
1: Yo no escuché nada para la mujer,
0: también
1: nada, nada, nada.
0: Le dije que
1: nada,
0: no fueran vivas, porque yo las conozco. Bueno, en fin.
1: A las 7 de la mañana, 52 minutos, mi querida Sammy. ¡Tenemos Toxic Capítulo!
0: ¡Por fin! Casi que no, mi gente, pero lo logramos.
1: Y cuando pensamos haberlo escuchado todo,
0: ¿qué pasó, amor?
1: Llega el Toxic Capítulo de hoy.
0: Ay, no puede ser.
1: Amigos oyentes, amigas oyentes,
0: amigues,
1: les voy a decir que el Toxic Capítulo de hoy lo va a hacer coger rabia.
0: Pero un lunes, porque no pusimos una alabanza, otra cosa, coger rabia.
1: Ya, ya, la pusimos al inicio del programa. Pusimos la avispa de Juan Luis Guerra.
0: Bueno, sí, es verdad.
1: ¿Cómo
0: ¿Qué otra cosa
1: ¿cómo
0: podemos
1: que dice
0: hacer?
1: La avispa? ¿Cómo que dice?
0: Es un medio.

0: que lo pique. Y es verdad.
1: Y el diablo así.
2: ¿Qué?
1: ¿Qué? Joder. Familia Mix, en este Toxic capítulo de hoy hay dineros de por medio. ¡Dineros!
0: El mal.
1: Dinero de por medio. Así que lo que hay es... Pelea.
0: Hoy hay paldera.
1: 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Patrocinador oficial. ¿De qué?
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5: Buenos días a todos en el arranque de Mix. Qué rico poder saludarlos. Yo siempre escucho este programa, me encanta. Y nunca pensé que yo iba a enviar algo de esto que ustedes le dicen, como es historia, no toxicapítulo. Resulta que yo estoy casada hace 10 años. Estamos felizmente casados, hemos tenido una relación hermosa, divina, increíble. Pero hace un año y medio... yo le pedí prestado a mi marido, y yo dije que me lo prestara 5 millones de pesos, de los cuales esos 5 millones de pesos yo usé una parte, la verdad fue una parte, casi la mitad, para comprar las cosas que hacían falta en la casa. Tú sabes que me gusta tener la casa bonita, para que cuando uno llegue no se sienta bien, como es, un hogar. Después de un año y medio me está cobrando la plata y yo la verdad no tengo para pagarle eso. Yo ahora mismo no tengo para pagarle eso y me parece el colmo que me esté cobrando eso a mí. Y yo soy su esposa, yo no soy su novia, yo no soy su amiga, yo soy su esposa. Entonces yo no sé qué hacer porque eso está delicado, porque él me está diciendo que le pague y yo le dije que yo no tenía para pagarle. Ayúdenme, por favor, les agradezco.
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0: ¿usted qué rayos haría? Le pidió dinero al marido y ahora no le quiere pagar.
1: A su defensa diré que es su esposa y que yo creo que se ve muy ridículo que el esposo le cobre o la esposa.
2: Pero porque va a poner en ridículo al man enseguida.
1: Y si fuese al revés, la señora, el man le estuviera cobrando a ella. O sea, que fuese al revés, ella le prestó plata a él y ella le estuviera cobrando. Se ve mal.
2: Tiene que pagar.
1: Se ve mal. Además que ella compró también cositas para la casa.
2: No importa.
1: Que usa el señor Ichigo del 14 capítulo.
2: ¿Pero qué le va a decir Ichigo? Entonces tú le vas a decir al banco: banco, présteme 20 millones de pesos.
1: Pero es que el banco no le da las noches cariño al señor.
2: ¿Acaso el darle cariño a tu marido?
1: Porque es que el banco es el banco.
2: Pero déjame hablar. O sea, que tú darle cariño a tu marido, eso tiene algún costo económico. Hay que irlo descontando.
1: No, pero al menos hay una cercanía que te permite a ti perdonar una deuda.
2: Bueno, acaso yo soy beneficencia pública.
1: Ay, no, a mí el marido mío, el novio mío me cobra plata y yo le digo, mira, ridículo.
2: Nadie está hablando de ti ni de tu vida personal. Por favor, no metas a tu vida personal.
1: Pero bravito, hay que decir la verdad.
2: Uy, no, Sammy.
1: Hay que decir la verdad.
2: No,
1: ese señor
2: le está dando a las mujeres. Sammy, es una cosa bárbara, ¿vale? Me gustaría escuchar a los oyentes.
1: Por favor, yo necesito saber qué están pensando, si es que yo soy la única que está errada, porque de ser así, entonces me retracto. Porque es que yo no puedo creer que un marido...
2: ¿Usted sería capaz de retractarse?
1: Porque es que yo no puedo creer que un marido le cobre, después de un año y medio, a su esposa un dinero que le dio.
2: Pero el deber ser es, si tú pides un dinero prestado, lo devuelves. Eso es el deber ser.
1: Y la esposa, bravo.
2: ¿Y qué pasa?
1: Es la mujer con la que él vive, bravo.
2: ¿Y qué pasa? Si fuese a la inversa. Ahora, cosa diferente si el man dijo, no te preocupes, mi amor, yo te regalo ese dinero, ya han pasado 8 meses, no lo necesito, fresca.
1: Pero además compró cosas para la casa, seguramente, donde le hacen el jugo al niño, donde le hacen el sanduchito al señor.
2: Pero y que tiene que... Tú hubiese dicho, papi, así con la cara esa que ponen ustedes de ponqué cuando necesitan plata. Ay, papi, tú me puedes hacer el favor, mi vida, y me regalas 5 millones de pesos.
1: ¿Cómo que te van a regalar? Tú tienes que decir prestar para fingir que tú le vas a devolver el dinero.
2: Eso es mentir y está en los mandamientos que dejó Dios.
1: Pero el señor también está disfrutando de las cositas que compró. ¿Qué compraste, amiga?
2: Dame baja, qué cago y vale.
1: Definitivamente, qué relación tan rara.
2: Vamos con los oyentes. Sí. Buenos días desde el amor, ¿cómo amanecieron?
3: Estimado Bravo, mi querida Sammy.
2: Buenos días, vecina.
3: Practicante que seguramente nos está oyendo en este momento desde su bus. Oigan, sobre el tema del toxicapítulo, yo creo que esta vieja, comenzando porque ni siquiera tenía por qué pedir prestado a su marido.
2: Oye,
3: o sea, eso no es de prestar.
1: Oye,
3: ella necesita algo, ella tiene que decir, hey, necesito tal.
2: Oye, regálame.
3: Y la otra es, hey, ya pediste prestado, paga.
2: Paga, ¿viste?
3: Independiente
2: paga.
3: De que hayas utilizado para la casa o no. Entonces descuenta lo que son los enseres de la casa. Pero paga el saldo,
2: ¿Para
3: qué pides prestado?
1: Pero si ese señor es un lichigo.
2: ¿Por qué le va a decir lichigo si está cobrando su billete? Su billete.
1: Su marido.
2: No, su marido. Yo acaso no tengo marido, yo tengo mujer.
1: No estoy de acuerdo.
2: La Sammy tronco viva.
1: No estoy de acuerdo. Porque ellos son una pareja. Cuando se unieron en el matrimonio, se hicieron una sola carne.
2: ¿Pero y qué tiene que...?
1: Una sola deuda.
2: Tronco manipulador.
1: El recibo a la luz, solo recibo a la luz. Una sola nevera. Uno solo. Son uno solo.
4: Ya, nadie sabe.

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0: Bueno, estamos de regreso aquí en el arranque de Mix, 8 de la mañana, 7 minutos, 8 de la mañana, 7. Aquí estamos. Listo, mi querida Sammy, para iniciar esta tercera hora del arranque de Mix.
1: Así es, la tercera hora, hoy lunes, estamos felices.
0: Oh, hay visitas en la cabina.
1: Están invadiéndonos, más bien.
0: Hay visitas en
1: la
0: cabina.
1: Hay que llamar a espacio público para que nos retiren a esta gente.
0: Eso es cierto.
1: Sí, claro. Claro que al secretario de espacio público que nos retire a esta gente que nos está invadiendo aquí.
0: O de pronto al director de Olímpica que venga a sacar a sus trabajadores. El señor Tatán. Y
1: saludos,
0: de King DJ, que son los... De quien trabajó para nosotros en algún momento, ahora trabaja para Olímpica.
1: Fue el Estéreo. Pechiche de esta empresa,
0: así
1: esta emisora.
0: Es. Sí, pero lo fuiste.
1: Ahora ya es el pechiche ahí al lado.
0: Ahora perteneces a Olímpica Estéreo, así que...
1: Antes te pechichaba y ahora te pechichaba.
0: Qué curioso,
1: Sandra,
0: que los muchachos del departamento creativo de Olímpica Estéreo estén aquí.
1: ¿Qué está insinuando usted, señor Bravo?
0: No lo sé. Y están dialogando en medio, sí, de nuestra puesta al aire. ¿Qué te parece?
1: Tatán, se ve así como está vestidito lindo. Tatán, te ves simpático.
0: Que te vaya muy bien, Tatán.
2: Muchas gracias, Sammy. Muchas gracias.
0: ¿Qué te va?
2: ¿Cómo hago para ser parte aquí del arranque de Mix?
0: Ya estamos completos, Tatán.
1: No, llame.
2: No necesitan otro practicante, ¿no?
0: No, ya con el que tengo suficiente.
1: Pero puedes mandar la hoja de vida, así como la nueva ministra de tecnología que envió la hoja de vida de casualidad y el presidente, sin conocerla, le gustó la hoja de vida.
0: Es cierto.
1: Y ahora la nueva ministra.
0: Así es.
1: De pronto te pasa.
0: Tatán, ¿va saliendo?
3: Sí, a ver.
0: ¿Te puedes llevar a The King, que es el productor del programa de Olímpica?
3: ¡Vamos, The King, vamos!
1: ¡Ay, hasta luego, Tatán! Te queremos, es broma. Pero si quieres, no es broma.
0: No, mentira, es cierto.
3: Bueno, vamos a poner ya aquí.
1: Ay, niña, Tatán es muy querido.
0: Sí, Tatán es calidoso.
1: Tatán es muy querido.
0: No como otros.
1: Ya, Bravo, ya.
0: No como otros.
1: Un saludo para todos los oyentes de Mix Radio que hasta ahora están en sintonía desde sus casas.
0: ¡Oh! Ya nos pueden ver, sí, en vivo y a todo color, a través de nuestro usuario en Kick. ¿Cómo los encuentran, mi querida Sammy?
1: Como Mix Radio Barranquilla.
0: También nos pueden ver a través de nuestra página oficial en, sí, la internet.
1: Sí, señor. ¿Cómo aparecemos, Bravito?
0: Mi querida Samara. Aparecemos como... Uy, no, qué sarcástica, al fin, mujer. Aparecemos como Mix Radio. Mixradio.com.co, ¿cierto, Andrés? ¿Viste?
1: Gracias, Andrés.
0: Estamos claros. The King, mejor productor del mundo mundial. ¿Sabías que The King tiene un éxito nacional? ¿Un éxito musical nacional?
1: Pero por supuesto.
0: ¿Cómo se llama, Sammy?
1: El Azote, Bravo, es un gran disco.
0: Es una canción en la que él invitó a Chris y Ronnie a cantar.
1: ¡Wow! ¡Qué espectacular! The King, gracias por esa producción. Este es un programa muy amoroso, Bravo.
0: Muy sarcástico, querrás decir. Tan sarcástico que la denunciada del toxicapítulo de hoy está utilizando esa manera de robar tan antigua.
1: ¿Qué? A la antigüita.
0: Ay, como eres mi marido, no me cobres. Tan antigua que muchos han caído y ni cuenta se han dado.
4: ¿Qué?
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0: ¡Vamos!
7: Buenos días a todos en el arranque de Mix. Qué rico poder saludarlos. Yo siempre escucho este programa, me encanta. Y
0: qué
7: nunca,
0: bueno,
7: pensé,
0: vecina,
7: que yo iba a enviar algo de esto que ustedes le dicen, ¿cómo es? Historia, no, toxicapítulo. Resulta que yo estoy casada hace 10 años.
0: Uh-huh.
7: Estamos felizmente casados, hemos tenido una relación hermosa, divina, increíble. Pero hace un año y medio, yo le pedí prestado a mi marido, y yo dije que me lo prestara. $5,000, de los cuales esos 5,000,000 de pesos, yo usé una parte, la verdad fue una parte, casi la mitad, para comprar las cosas que hacían falta en la casa. Tú sabes que me gusta tener la casa bonita para que cuando uno llegue no se sienta bien, como es, un hogar. Después de un año y medio me está cobrando la plata y yo la verdad no tengo para pagarle eso. Yo ahora mismo no tengo para pagarle eso y me parece el colmo que me esté cobrando eso a mí. Que yo soy su esposa, yo no soy su novia, yo no soy su amiga, yo soy su esposa. Entonces yo no sé qué hacer porque eso está delicado, porque él me está diciendo que le pague y yo le dije que yo no tenía para pagarle. Ayúdenme, por favor, les agradezco.
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0: que estas cosas sucedan, pero bueno, sucede. Mira, mira, mira esto que acaban de escribir aquí. Hércules, se me va a revolver la bilis, amigo, de aquí. Dice, ven acá. ¿Y él para qué necesita esa plata? Oye, esto.
1: Estoy de acuerdo, ¿para qué?
0: ¿Y él para qué necesita esa plata? Si ellos saben que cuando uno pide, ya eso es de yaper. ¿Cómo te parece? ¿Cómo te parece?
1: Ustedes, o sea, como que apenas están descubriendo las relaciones hoy, porque es que eso es así.
0: ¿Quién dijo que eso tenía que ser así? No, ¿por qué, o sea, uno tiene que permitir que a uno le roben dinero?
1: ¿Pero cuál robar, bravo?
0: Eso
1: si
0: es robo.
1: Mujer,
0: eso es robo en su propia casa. Están robando a uno.
1: No,
0: y quieren...
1: hombre, no, de verdad.
0: Que nada. Uy, no. Que nada.
1: De verdad, amiga.
0: Que nada.
1: Estás viviendo con el enemigo.
0: Que nada. Que pague, que pague, que pague. ¿Quién está ahí atrás que se ve en el fondo de la transmisión? Ah, el locutor fortachón de Radio Tiempo, Víctor Rey.
1: No, y está el practicante también.
0: ¿Ya llegó el practicante?
1: Sí, la loca.
0: ¿Y por qué no ha entrado?
1: Porque está hablando ahí.
0: ¿Por qué no ha entrado? Ah, tiene puesta llave la puerta. Entra, ven. Entra, papi, ven. Llegaste tarde otra vez. Entra, ¿qué?
2: Ahora me toca despedir. Hay gente que no debería estar aquí, pero entonces el que tiene que estar aquí no está.
0: Ciérrame el favor.
2: Para que no se meta Glory.
0: Cierra. Cierra la puerta.
2: ¿O quién?
0: Sobre todo Tatán, que anda muy seguro. Dice dentro. Por acá, Toxiopinión, señora, usted habló de préstamo, así que pague. Pague, pague, pague. Niño, quédate quieto.
1: Señora, si usted, ¿oíste?, está por ahí, puede decirnos qué compró para la casa, porque una parte de ese dinero fue destinado para mejorar la vivienda donde usted, señor tóxico, fue el que está hoy disfrutando de las comodidades, porque las mujeres se encargan de que usted tenga no solo una casa, sino un hogar.
0: Pero ¿quién dijo que eso
1: cuesta? Entonces viva en un chiquero, viva en una casa sin cama, sin licuadora.
0: Pero Sammy, ven acá, o sea, si alguien pide un dinero prestado, ¿por qué se va a valer de otras cosas para no pagarlo?
1: Porque es la esposa, bravo, no es cualquier persona, es la mujer con la que duerme.
0: No tiene nada
1: con la
0: que ver.
1: A la que le llora, a la que le dice no puedo más, y ella le dice tranquilo, Bobby, tranquilo.
0: Sammy, eres tronco de manipuladora, ¿oíste? Hola, buenos días.
3: Rafa, hay un dicho que dice, amistad es amistad, amor es amor y negocios son negocios. Cada cosa es diferente y no se puede diferenciar de las demás. Así que pague.
1: Primero apréndete los nombres, mi rey, antes de opinar.
0: Rafa.
1: ¿Qué pasó? No te llamas Rafa, tú te llamas Rafa.
0: Ey, niño.
4: ¿Qué pasó?
0: Ey, Reinaldo.
1: Nuestro jefe Rafael Páez, respeta.
0: Bueno, saludos, está remedando.
4: No, yo no, juez.
5: Mal nacido.
0: Hola, buenos días desde el amor. ¿Cómo amanecieron?
6: Buenos días, Sammy. Buenos días, Bravo.
0: Sí,
6: oye, pero yo lo que digo es porque tienen que cobrarle la plata a la esposa. O sea, uno por decencia le dice, amor, a mí favor, préstame tanto. Es que yo no te estoy diciendo que me prestes.
0: Eso se llama engañar.
1: Ay, por favor, Bravo.
0: Eso es un engaño.
1: De verdad que ustedes no saben lo que es una relación.
0: Que nada, ustedes lo que son unas manipuladoras.
1: Déjala que termine, Bravo, por favor, te agradezco.
0: Ah, verdad que le falta.
6: En realidad no lo estoy diciendo como tal, te estoy diciendo que me des plata, que necesito hacer algo.
1: Es verdad.
6: Oye,
0: trabaja.
6: Los hombres de verdad
0: trabaja,
6: que están cerrados. Entiendan que cuando él se apreste, no es preste, regálame, porque es que si yo te estoy diciendo que me preste porque no tengo plata.
1: Así
6: y como
1: es.
6: No tengo plata, no tengo cómo pagarte.
1: Así es. Así es.
0: Líchiga.
4: Sí, hay con qué pagar, doña.
0: Líchiga. No, Credinalga no aplica aquí en este préstamo.
4: Con la tarjeta Fornicar.
0: No, a mí, yo te presto, ¿cómo?, plata y tú Fornicar a mí me pagas.
1: Ay,
0: no, ¿tú nada?
4: Tú le prestas plata a tu mujer y ella te paga.
0: Que no me pague, vaquera. Que no me pague, vaquera. No,
4: eres un gota a gota de la cama. Buena. Tu mamá me dejó la plata.
1: Buenos días, practicante.
4: Hola, buenos días, Sammy. Tu mamá me dejó la plata en la revista.
1: ¿La tuya?
0: ¿Qué? ¡Ey!
4: Es una pregunta, ¿cómo se llama eso? No, sí, una pregunta. Barro, Samara.
0: Isami, Isami.
4: Bueno, Tampuya tampoco está.
1: La mía te puede jalar la pata, por
0: eso. Ey, ey, ey. Sami, ve que la mamá de él lo abandonó. Sami, sí. Barro.
4: Hola, en Venezuela días. Está bien.
0: Desde el amor, gracias, ¿cómo amanecieron?
5: Buenos días, Mix. Buenos días, Bravo. Buenos días. Negocio es negocio y amistad es amistad. Si dijo préstame, tiene que pagar.
0: Tiene que pagar. Paga, paga.
7: Buenos días. Bueno, Pijindi, la verdad, andando en el capítulo de Pijindi, lo que quiere pagarle al señor es con Credinaca.
0: Que dirá, no quiere pagar. Hola.
8: Yo escucho Mix Radio, pero es que ella misma se jodió porque ella tenía que aclararle para qué eran las cosas, qué era la plata.
1: Está bien, en eso sí estoy de acuerdo.
8: Y, además, y si son para cosas de la casa, pues son cosas que a él le corresponden. No joda, y uno no sabe ni
0: no, qué. No, tampoco.
1: Estoy
0: tampoco,
1: de acuerdo porque ella debió decirle: necesito plata para comprar esto de la casa, no préstame, porque ahí viven los dos.
4: En préstame.
0: Ok, a ese punto voy. Si ahí viven los dos ponen, ¿por qué el hombre es el que tiene que poner todo y la mujer no pone nada?
1: ¿Y tú sabes acaso si ella no puso?
0: Pero si
4: ¿acaso está gallina para andar poniendo, pendeja?
0: Deja de decirle así.
4: Gallina.
0: Está poniendo cosas con el dinero de él, o sea.
1: Tú no sabes si lo que compró fue una lavadora, costaba 6 millones de pesos y ya puso 1 millón.
4: ¿Y esa lavadora qué trae?
1: Hay lavadoras con secadoras.
4: ¿Con 6 millones de pesos?
1: Porque trae secadora.
4: Pero si la dobletina vale 800 barras en al costo.
0: Deja de decir marcas.
4: Dobletina, imagínate, deja ese de es decir el sueño de mi abuela.
0: Deja de decir marcas. Hola, buenos días.
5: Buenos días desde el amor, Mix, Bravo.
0: Buenos días.
5: Beso en esas nalgas. Mira, esa señora hace año y medio no le ha dado ni capital ni intereses
0: nada,
5: al esposo.
0: Nada.
5: Tan siquiera que le brinde el chiquito que.
0: ¡Ey, ya!
1: Esos son tus amigos, Bravo, bienvenido.
4: Y va bien, aplaudías, ninguna y pum.
0: ¿Viste? Y va bien. Esto es lo que yo tanto critico de por qué rayos cierta parte de la sociedad barranquillera no puede hablar bien sin decir una vulgaridad. Yo no entiendo.
4: Hace parte de la cultura.
0: No, eso no es cultura, eso es seco roncho.
4: Yo soy juniorista. ¿Le está diciendo juniorista?
0: No, yo no he dicho eso.
2: Yo
0: no he dicho eso.
2: Sí, yo creo que sí, señor Bravo.
0: Una persona que no se sabe expresar. Ajá. Y decir un chiste o ser sarcástico, si es una vulgaridad, es un corroncho.
1: Así es, che.
4: Lo hablo.
0: Señor padre amado.
4: Tú no ayudas. ¿Lo va a bloquear, señor Bravo?
1: No, lo va a bloquear porque él tampoco dijo
4: grosero. Manda bloqueo.
0: No, de verdad. Chiquito, aquí en esta emisora no hagan esas cosas, de verdad.
1: Son las cosas pequeñas.
0: Ey, ojo, pilas. No acoliten esa vuelta porque me molesta.
1: No, nadie ha acolitado nada.
0: No es necesario, de verdad. Pueden enviar su nota de voz y pasarla chévere y decir cositas agradables, pero no digan groserías ni vulgaridades, de verdad.
4: Que vas a terminar pagando tú o yo.
1: No, yo.
0: Tú eres el que vas a pagar, porque tú eres el que enciende.
2: ¿Acaso eres chiquito yo? ¿Acaso lo dije yo?
0: Mira, pedazo.
2: Pero entonces, ¿para qué me...? Cálmame, chubaca.
0: Chubanga. ¿Cómo se llama?
2: Chubaca. Chubi.
1: Ese muñeco era pura baba.
9: Pilla. Hay ojos que no se hacen los ciegos, porque las paredes no solo tienen oídos, ¿viste? También tienen...

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4: Son las 8:31, 8:31. Si se perdió el Toxic Capítulo, no se preocupe. 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Exacto. Del Toxi capítulo de hoy. Pero para que tengan un contexto, les vamos a dar un pequeño resumen. Resulta que la dama que envió el Toxi capítulo es la denunciante que termina siendo también en algún momento denunciada.
5: Así es.
4: Depende de la perspectiva donde lo mire. Resulta
5: si
4: que
5: si el man llamara fuera así. Aquí.
4: Bueno, porque algunos oyentes están diciendo que va a fregar a que pague. Y otros, están, sobre todo las damas, están diciendo: ay, niño, si tú le prestas plata a tu mujer, ya, pero tú conoces a ya, pero ya perdiste, si no se acaban. Entonces, pila, ¿no? O sea, aquí va el resumen.
6: Tú conoces a ya, per.
5: Para fin. Ese es el resumen.
6: Ay, ya perdiste.
7: Para fin.
4: Literal. Resulta que ella le pidió 5 millones de pesos prestados a su marido, su esposo.
5: 5 milloncitos.
4: 5, no, como dice la otra, que milloncito. 5
5: milloncitos, que ya hoy en día es un vuelto.
4: Perdón. Será para ti.
6: Perdón, si ahora dijiste que una lavadora costaba 6 millones, yo dije, pero eso es una lavadora en arco, ¿eso qué hace?
5: ¡Qué narco!
6: Yo 5 millones es mucha plata para mí, Samara.
5: Tú alquilas lavadora, tú alquilas.
6: Me toca dobletina.
4: Reinaldo,
6: cuando los jeans así que hay que sacarla,
5: que se va a dañar,
6: entonces hay que sacarle a como
5: de allí. Yo tuve esa lavadora
6: cuando eras humilde, ya como has perdido la humildad.
4: Y ahora usa lavadora de 6 millones.
6: De 6 millones, de esa que suena al final pim pim pirilili.
4: Reinaldo es muy
6: bonito. Niño, tiene hasta pantalla para más música.
4: ¿Cómo es que se llama el muñequito? El que
6: Chubaca.
4: Será Chubaba porque huele a pura sábana podrida.
5: Huele a fétido.
4: Huele a pura sábana babia.
6: Mira, él te bautizó Chubaba y es verdad.
5: Huele Chubaba. A baba, huele a asqueroso.
4: No, qué asco. Se lo tiró a Sammy en la cara. Y qué lindo le quedó. Terminamos el resumen. Entonces resulta que la señora, ahora el marido, pues está pidiendo que le vuelva su billete. Y ella dice: ay, niño, año y medio después que me va a cobrar.
6: ¿Qué?
4: Esa plata he perdido. Además, yo utilicé casi la mitad para comprar cosas para el apartamento donde tú también vives. Y el man así. ¿Qué le va a recomendar a la amiga denunciante? Envíe su nota de voz, 301-301-1039. Hola, buenos días desde el amor, ¿cómo amanecieron?
8: Buenos días, bendiciones.
4: Amén,
8: para Mr. Bravo.
4: Amén.
8: Sammy y el practicante. Bueno, con respecto al tercer capítulo,
4: uh-huh.
8: Primero hay que verificar por qué la señora tiene que pedir prestado para cosas de la casa.
5: Así es.
8: Surge una duda, ¿será que ese señor es tan líchigo que no le da para sus cosas, para su casa?
5: Para su propia casa.
8: Es que para todas las mujeres no hay que pedir prestado al esposo, hay que exigirle lo que se necesita en casa. Así
5: claro.
8: Que ya sabes, bendiciones para
5: gracias.
8: Todos.
5: Gracias.
4: Pobre marido el de esta tipa, bendiciones,
5: en
4: señora.
5: En esa casa donde él vive.
4: Ay no, ¿y ella qué? Ella
5: donde
4: llega de visita.
5: Vive,
4: ella
5: donde
4: llega de visita.
5: Él llega y se sienta en ese mecedor.
4: Lindo, ella llega de visita. No sé, ella no puede aportar nada.
5: Donde ve los partidos de fútbol en ese televisor.
4: Qué lindo, o sea, ella no pone nada, ella pone su presencia.
5: Donde le cocinan en la olla,
4: Su aura. Mira lo linda que
6: señor
4: se
6: Bravo,
4: ve.
6: Pero en mi casa.
4: Cállate. No, mentira, Reinaldo. ¿Qué iba
6: mi
4: a decir?
6: Abuela mi era así. Mi abuela no hacía nada. O sea, bueno, uno dice que no hace nada, pero sí hace. Cuida la casa, la comida. ¿Qué es esto?
4: Pero espérate,
5: eso
4: ven,
5: desde
4: ven,
5: antes
4: ven,
5: ha sido
4: ven,
5: así.
4: Niño, ven, niña, deja de gritar, ve.
5: Ay, tú sí puedes hacer así.
4: Porque eso
6: ¿cómo hace?
4: Ay, yo llevo mucha energía. Ay, yo pongo mi aura.
6: Qué aura feo, yo.
4: Mira, Chihuahua.
6: No, es Chubaba.
4: Ah, Chubaba.
5: Bueno,
4: en esa casa, ella también vive, o sea, es lo, ella tiene también que cuidar el apartamento, la casa. ¿Acaso nada más vive ahí entonces el hombre y la mujer qué? Los dos tienen que poner.
5: Estamos sacando conclusiones, sí, sin saber, verdad, si ella también pone. O sea,
6: hay niños.
4: Que pague. No sé. Que pague. Tronco el ichiga la otra ahí. Bravo. Pide plata y después no quiere pagar. Lindo. Ay, así que no.
6: Ojo. Si ella le dijo préstame, es distinto a.
4: Es que ella le dijo préstame.
6: Bueno, entonces no es un préstamo.
4: No.
6: Pero sí, es un préstamo. O sea, no, es un préstamo.
5: Hay que saber hablar, practicar.
4: O sea. Es un préstamo lo que trataste de decir.
6: Sí, le dijo, empréstame y él le tiene que prestar.
4: Dios mío, no se dice
6: empréstame. Puchito, tú le has prestado plata.
4: Niño,
6: Puchito.
4: No se dice empréstame, se dice préstame.
6: No tengo plata, bravo. Qué buena había prestando un YouTube.
4: Dios mío.
6: ¿Quién me va a pedir a mí?
4: Hola, buenos días.
6: No es que la pudiente.
7: Buenos días. Bueno, bravito, hoy tiene la razón. Si usted pide prestado, sea su marido, lo que sea,
4: pague.
7: Otra cosa diferente es que usted necesite algo y le diga a su marido, ay, amor, ¿me puedes regalar esto? Si usted no tiene para comprar. Pero si usted pide prestado, tiene que pagar, porque cuando es al revés, por ejemplo, cuando yo le presto a mi marido, yo cobro más que las ánimas. A mí me tienes que pagar porque me pago, si no más nunca le presto.
4: Mira, qué linda.
6: ¿Tú crees que Katia le presta a Ale?
4: Hola, buenos días.
5: ¿O que Ale le presta?
9: Oye, pero esa mujer descarada, oyo, descarada, primo hermano, descarada.
4: No puede descarar.
9: El marido le dio año y medio de vela para ver si ella se asomaba y decía, papi, mira, aquí te voy a ir abonando.
4: Sin intereses.
9: Nada. El man ya vio año y medio. Después digo, ay, mi plata se me va, espérate. Ella me dijo, presta.
5: Ya se perdió, mi amor.
4: Ah, pues, qué lindo, va.
5: ¿Tú crees que eso sí? Bueno,
4: así que no.
6: ¿Tú crees?
4: Pues.
5: Yo sí le presto.
6: Pregúntale a Bravo.
5: No, pregúntale. Sigamos, mejor. Salgamos de ahí.
6: ¿Tú crees que Ale le presta plata a Katia?
4: ¿Quién es Alex?
5: El alcalde,
4: Alex?
5: ¿Cómo está la
6: No, no me hagas responder como respondí en el colegio, porque ajá. Alex.
5: Porque tú Alex. Te refieres así al alcalde, el alcalde Alex.
4: Ven acá, ¿y tú por qué estás hablando del alcalde, pelado? Tú eres loco.
6: Que Katia le presta, o al revés.
4: ¿Quién es Katia?
6: La primera dama de la Barranquilla.
5: De la Barranquilla.
4: Pero sí, más loco.
6: ¿Tú crees que ellos se prestan plata?
5: Claro.
6: Y él le dice, me paga los 5 barras.
4: Niño, ven acá, ¿tú por qué estás hablando del alcalde de Barranquilla aquí en el programa? Tú eres loco. Claro. Estamos hablando de la señora que pidió 5 millones de pesos.
6: Debe ser una deuda a otro nivel, ¿no? No creen ustedes.
4: No lo soporto. Sammy, no soporto este pelado.
6: Préstame para hacer la compra ahí en sábado.

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0: Dale, dale, dale, dale.
1: En sus marcas.
0: Listo, fuera.
2: Amor, voy a salir con los pelados, ¿viste? Nos vemos más tarde.
3: Ah, bueno, mi amor. Listo.
2: Ah, bueno, dale. Me voy, pues. Chao.
3: Ven acá.
2: Dime.
3: Rey, tú no hueles a nada. Ven acá, tú te echaste perfume.
2: No, se me olvidó, ¿por qué?
3: No, Reinaldo, si tú vas a estar con tus amigos, tú tienes que echarte perfume. Ven para echarte un poquito.
4: Efecto.
5: Pero ¿y si el perfume es de sobrecito?
4: No, es de
5: sobrante. Dale,
4: uno, tres.
3: Ya. Ahora sí te puedes ir.
2: Bueno, dale, amor. Chao, pues. Nos vemos.
3: Rey, ven acá.
2: ¿Qué pasó?
3: Tú vas así pelado. Tú no te has puesto ni un reloj, ni una pulserita, ni nada.
2: Pero ajá, se me olvidó.
3: No, Reinaldo, ven. Yo aquí te compré un reloj. Ven, póntelo.
4: Cállate.
2: Bueno, dale, pues.
6: Un reloj feo.
2: Dale, pues. Ahora sí, pues. Chao, me voy.
3: Rey, ven acá.
2: ¿Qué?
3: Y llevas plata.
2: No, o sea, me quedan como 20,000 pesos.
3: Reinaldo, ¿cómo va a ser posible que tú te vas a ir con tus amigos con solo 20,000 pesos?
6: ¡Gorrero!
3: Si te piden de pronto para tomarte algo, para comer algo.
2: Pero si no tengo más.
3: Mira, toma, yo aquí tengo 200,000 pesos, te voy a regalar estos 200.
2: Bueno, pues gracias. Me voy, pues. Chao.
3: Bueno.
6: Ni mi amor le dice.
3: Vaya con Dios.
0: Vaya con Dios. Aquí está.
2: Ven acá.
0: En cabina.
5: Y después te despierta.
2: ¿Cómo así?
5: Eso no existe.
2: Pero ven acá, ¿cómo así? O sea, me echas perfume, me pones el reloj y me das plata. ¿Y tú me estás echando de la casa?
3: Yo.
6: Anda.
3: No.
2: ¿Me estás echando de la casa?
3: No, Rey, no.
2: Ven acá, explícame algo. Tú tienes a otro.
3: Ay, Reinaldo, ¿cómo se te ocurre, Reinaldo?
2: Tú tienes a otro.
4: Tiene a otro.
2: ¿Sabes qué?
0: Tiene a otro.
2: ¿Sabes qué? Me voy a quedar. No te voy a dar el gusto de irme. Me voy a quedar en la casa.
5: Y le va a devolver los 200,000 pesos.
2: No, eso no, eso es exacto.
5: Eso es lo que me tiene preocupado.
0: Esas voces, más de uno de nuestros oyentes la identifican. Sabemos que las identifican. Aquí están en cabina el Rey y la Jefa.
4: Reinaldo que da risa en el mundo.
0: El único Reinaldo que sí es exitoso en las redes sociales.
4: El único Reinaldo que es hombre.
0: Eso es cierto. El único Reinaldo que no tiene vaina rara.
5: No se sabe. Hay que preguntar bien.
0: El Rey y la Jefa están aquí. Saludos de parte de todos los oyentes de Mix y por supuesto de nosotros los que estamos aquí en la cabina. Bienvenidos y gracias por aceptar la invitación en este lunes de invitados especiales. ¿Reinaldo es tu nombre real?
5: Sí,
0: o es
5: Reinaldo.
0: No estoy hablando contigo. Mira, practicante.
5: Bueno, entonces tiene que decir Reinaldo primero o Reinaldo segundo. Yo soy
0: Reinaldo Sanso. Invitado.
5: Ah, ok.
0: Tú eres Reinaldo segundo. Empleado. Reinaldo
5: esclavo.
0: Invitado.
5: Esclavo.
0: Reinaldo esclavo.
4: Tú eres el de Temu.
0: Exacto. El original, el que sí da plata.
5: Eso da plata, lo que hacen ellos da plata.
4: Claro, claro. Vamos a hacerlo tú y yo.
0: Ya vas a escuchar.
5: No, pues a mí no me gustan las viejas.
4: Y a mí no me gustan los gays.
0: Ey, ya, cálmese.
5: Yo no soy gay, respétame. ¿Para qué te crees gerente de ciudad?
0: Recuerda.
5: Con ese pelo así, con
0: niño,
5: esa gorra.
0: Niño.
4: ¿A quién me parezco?
5: A Ana María.
4: Sammy. Es que Sammy. Dice que me parezco a la gerente de ciudad, no, Ana María, lo jure
0: no
4: por el cabello.
0: No, Sammy, no
5: tú
0: te
5: si
0: pareces.
5: Tú eres de Temu.
4: No. Bueno, pero lo bueno ya. Se imita. Yo imito gente que vale la pena imitar.
0: Niño, bueno, corre ese cociámpiro para un lado, que eso huele
6: esto
0: a pura
6: huele
0: baba.
6: A baba. Esto huele a baba, Rey. No lo huelan.
0: Reinaldo, ¿ese es tu nombre oficial? ¿Ese es, sí?
2: No.
5: ¿Viste? Ese lo puso por mí. Porque yo soy famoso y yo quería ser famoso,
0: niño,
5: en redes.
0: Déjame, por favor, con los invitados. Voy, gracias. Que te vaya bien. ¿Y entonces cuál es tu nombre?
2: Bueno, mi nombre real es Hammer.
0: Hammer.
4: Mejor deja que Reinaldo.
0: Mejor Hammer como MC Hammer. Así
4: mejor
0: es.
4: Mejor Reinaldo.
2: De hecho, el nombre Hammer salió, según mi papá, de una película anteriormente se llamaba Lex Hammer.
0: Ok.
2: Y de ahí salió mi nombre.
4: Yo creo que te iban a poner James, pero se les equivocó en el nombre.
2: Lo escribieron mal, eso sí.
0: ¿Y la jefa, cómo es su nombre real?
3: Wendy.
0: Wendy
4: Zulka, bravo.
0: Wendy Zulka. Oiga,
5: hola, Wendy, son malas.
0: El contenido de ustedes es súper divertido, es súper agradable porque... porque muestra cosas cotidianas, ¿no? O sea, y la gente se conecta muchísimo con el contenido de ustedes.
2: Sí, nosotros desde que iniciamos intentamos hacer un contenido en el que la gente se sintiera identificada. De hecho, todo el mundo tiene una pareja, no importa el sexo, la orientación.
5: Yo no tengo pareja.
0: No, este está todavía en el celofán.
2: Bueno, vamos a hacer un contenido para gente que no tenga pareja.
5: Gente que se autocomplace. Ojo que te lo pueden bajar.
0: Te lo desmonetizan. Y veo que la cuenta de Instagram tiene un montón de seguidores. ¿Cuántos seguidores tienen ya? Como 800,000 y algo.
2: Nosotros, o sea, de pronto viste solamente una sola cuenta.
0: Ah.
2: Nosotros tenemos varias cuentas.
0: Ok.
2: Tenemos cuatro cuentas en Facebook, tenemos cuatro cuentas en Instagram, tenemos 7 cuentas en TikTok,
5: 8 cuentas en el banco. Se están dando plata,
2: Y 3 de YouTube.
0: Tres en YouTube.
2: Como tú,
0: ¿cuándo?
4: Ustedes no hacen más nada, solo se dedican a eso.
2: Sí, ya tenemos alrededor de 2 años dedicándonos a las redes.
4: O sea, no tienen otro 100. Trabajo al 100.
2: Al 100.
4: Sí. Ah, sí, porque para eso se necesita tiempo. Bastante.
2: Mucho.
0: Pregunta, y es que a mí me contaron que... Me contaron una parte de cómo inició todo, pero nos gustaría que ustedes nos contaran y que sirva también de impulso para personas que de pronto en este momento están tratando de involucrarse, de hacer algo, de alguna cosa, porque la historia de ustedes es bien, por un lado es bonita, por otro lado es fuerte.
4: Sí, ustedes están involucrados.
0: Escucha, niño.
2: Sí, no ha sido fácil desde que comenzamos. Nosotros hemos sido de todo. La única que tiene estudio terminado es ella. Y eso, tecnólogo, ¿verdad?
4: Técnico.
0: Uh-huh.
5: Mira, no saben. Ahí está
4: la primera pelea de hoy.
5: ¿Cómo me vas a poner ridículo? Yo sí dije que yo era técnico, no tecnólogo.
4: Hoy duerme con Rocky.
5: No, mami, hoy tiene contenido
4: con Rocky. Con Rocky.
5: ¿Quién es Rocky?
4: El perrito.
5: Anda, ya está Sofía en esa relación.
0: Mira, Reinaldo. Reinaldo, pila, loco, pila. Mira, deja de decir esas cosas.
4: Pero estás diciéndolo tú, respeta a los invitados.
0: Respeta. Entonces,
4: ajá, Reinaldo.
0: No le preste atención.
5: ¿Cuál de los dos?
0: Pégale.
5: Mira, es normal decir ajá, Reinaldo. Le sale tal.
4: Anda, aquí también tenemos una manera de enseñarle a Reinaldo.
5: Hablando de Sofía y maltrato animal.
4: Ay,
0: mira, te vas a quedar quieto, ¿viste?
5: Bueno, el señor.
0: Te vas a quedar quieto.
5: Continúe, por favor.
2: Yo creo que se lo va a prestar a ella.
4: Acá, préstamelo, es ella para una tarea.
0: Con el mayor de los gustos.
4: Es para una tarea.
0: Acá, pásaselo, Andrés, por favor.
5: Sirve para algo.
0: Gracias. Deja de decirle gordo, Andrés.
5: Gondi.
0: Deja de decirle así. Ok, entonces, ¿cómo inició todo?
2: Bueno, nosotros realmente fuimos, como les dije, de todo. Nosotros fuimos vendedores ambulantes, tuvimos negocio, hice mototaxi, vendimos deditos, papel higiénico, hicimos de todo. En lo último terminé haciendo InDriver, compramos un carro, se nos dieron las cosas. Y cuando se metió pandemia, aceptamos un famoso alivio...
4: ¿Cómo es? COVID.
2: Alivio ese financiero de que daban los bancos, COVID. Que fue la peor decisión que pudimos tomar.
0: La peor decisión.
2: Sí.
0: ¿Por qué?
2: Porque cuando regresamos de pandemia, según el banco nos había dicho que eso todo iba a quedar congelado y que cuando saliéramos de la etapa de la pandemia íbamos a seguir pagando normalmente. Pero eso fue mentira. Cuando inició la pandemia, me estaban cobrando una cuenta de... Cuando inició ya que salimos del...
4: La normalidad.
2: Ajá. Me estaban cobrando una cuenta de casi 7 millones de pesos.
4: ¿Qué?
2: Yo no la tenía.
4: Ahí todavía ustedes no hacían contenido, ¿no?
2: No, ahí no hacíamos contenido.
0: No habían hecho ni siquiera el primer video, nada.
2: Ahí teníamos una página con contenido cristiano, pero lo hacíamos por hobby. O sea, porque simplemente a mí siempre me ha gustado todo el tema de la... De las redes sociales, de estar grabando de los videos, a mí siempre me ha gustado eso.
5: Okay.
2: Ya, y resulta de que eso lo teníamos como eso, como un hobby. Pero el trabajo, lo que me daba plata era lo que yo hacía.
0: Okay.
2: Y resulta de que cuando iniciamos, cuando salimos nuevamente a la calle, el banco me cobró, yo no les pude pagar. Hicimos, ¿cuántos acuerdos?
4: Cuatro.
2: Cuatro acuerdos con el banco. Y ¿qué? Todos cuatro. O sea, si te digo, es una vaina de loco.
0: Suéltala.
2: El banco me llama.
0: Abrevia, y dale.
2: El banco me llama y me dice, te tengo esta propuesta. Me das tantos millones. En ese entonces eran como 2 millones. Dame 2 millones de pesos y la cuenta sigue normal. Es decir, me pagan los 2 millones y al siguiente mes me sigues pagando normalito.
0: Como un ñaucito de los intereses.
2: Me dijo, así, okay. Está bien, yo le dije, va. Salimos corriendo, conseguimos 2 millones de pesos en una semana y le pagamos los 2 millones. Nosotros nos fresqueamos, seguimos nuestra vida normal. Cuando llega el siguiente cobro, me llegaron unos 7 millones de pesos otra vez.
0: Mira,
2: llamo al banco, hey, ven acá, ¿qué pasó con este? Y el banco viene y me dice, no, lo que pasa es que lo que te propusimos estaba sujeto a verificación del banco. Sí, y el banco no lo aceptó. Y yo, pero ¿cómo así? Si ustedes me lo ofrecieron, se supone que ya está aprobado. O
5: sea, ¿qué banquito es? Podemos decirlo, sí, podemos decir el nombre.
4: El mamá le dice.
2: Sí, no, si yo le tengo un odio a ese banco, ya desapareció.
4: No lo digas porque banco,
5: ya desapareció.
4: Ah, bueno, sí lo puedes decir.
2: Ya desapareció.
0: ¿Qué banco desapareció?
5: Espérate.
0: ¿Qué banco desapareció?
5: El Banco Ganadero. Me fui muy lejos.
0: No.
5: Dame un color.
2: Hace poquito, o sea,
0: Ya sé, Conavi. Conavi.
4: No, Conavi, no, Conavi.
2: Rojo.
5: Es rojo, lo tengo claro, lo tengo aquí. Colpatria.
2: Ese.
5: Ahí está.
0: Completica.
5: Sí, yo sé. Ajá, cuéntanos más. Ya no nos nombres, pero cuéntanos.
2: No, y después
5: abraza a mi muñeco de apoyo emocional.
0: No la abraces. No.
4: Dejen que eche el chisme, hombre.
0: Eso huele a pura baba, qué asco.
5: Y a otras cosas más.
2: No, después de...
0: Aquí adivinaron en el WhatsApp. Que bueno, y lograron pagar eso. ¿Y cuándo comenzaron a dedicarse a las redes sociales? ¿Cuándo recibieron el primer pago? ¿Cuándo dijeron, esta vaina nos va a llevar a otro nivel?
2: Bueno, para cerrar aquel capítulo,
5: ¿qué terminamos. ¿Qué más le quitaron?
2: El carro, el banco nos quitó el carro.
4: Nos quedamos sin trabajo,
2: no teníamos ya nada que hacer, ya no teníamos nada. Y hablando, ya como ya hacíamos redes, un amigo llegó a la casa. Yo estoy muy agradecido con él, con ellos. Ellos tienen una página que se llama Renisam.
0: ¿Renisam?
2: Renisam, así.
4: Okay.
0: ¿A qué se dedican? ¿Qué hacen?
2: Hacen contenido de humor.
0: Okay. Ellos hacen humor.
2: Hacían de pareja. Él es muy variado, él tiene varios.
4: Swinger, él tiene varios sexos.
5: Swinger. No, él dijo que hacía cosas de pareja.
4: Tocaba aclarar que le ha tocado hacer de todo.
5: Reinaldo, yo me imagino.
0: Reinaldo, eres una pecueca, ¿viste?
5: No le digas así al invitado.
0: A ti. Te estoy mirando a ti.
4: Al otro Reinaldo.
0: Además, él se llama.
5: Pecueca, no.
0: No. Él se llama Hammer.
4: Respeta. Ese llama Reinaldo para la gente.
5: Sí, Reinaldo.
0: Pero, y entonces, ¿cuándo comienzan a hacer, después que llega el panita y dice, hey, pilas, que esta vuelta está mejor?
2: Él no dice, hey, ven acá, me gusta lo que haces, hagamos una colaboración. Tú sabes que esto paga, ¿verdad? Y ahí se me abrieron los ojos, ¿cómo así que esto paga? Sí, esto paga, y mira, yo estoy recién monetizado y ahí digamos que conocimos en sí el negocio.
0: Ah. Ok.
2: Hicimos varios videos con él. Donde ella era la protagonista.
0: Okay.
2: Ella era la ahí es donde descubrimos.
4: O sea, ahí es donde yo digo, ¿sí ves? El hombre ese que tú ves ahí le debe todo a esa mujer. Sí. Una mujer que ha dado todo por él, sí. Y que mira el talento que tiene. Nene, sin él no estuvieras aquí, te digo. Sin ella no estuvieras aquí.
2: Sí.
5: Tú déjalo de webcam y se dedican a grabar.
0: Ella no es ningún webcam. Ella no es ninguna webcam, tú eres loco.
5: Tecnóloga en webcam, no lo dijo.
0: ¿Qué no?

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2: Estoy súper contento, Sammy, porque nuestro gran amigo Tatán de nuestra emisora hermana ahora Olímpica Estéreo.
3: Sí, ahora sí es tu amigo,
2: claro,
3: Tatán.
2: Siempre ha sido nuestro gran amigo.
4: Y cuando viene, le pones el cosito para que no entren.
2: Yo. Yo.
3: ¿Has dicho eso?
2: Yo.
4: Esta mañana que la tenía, yo dije, para que no entre Glory y Tatán. Y tú dijiste, sí, sobre todo Tatán, no dije, que anda pirotécnico entrando.
2: Yo no dije eso.
3: Pero cuando vino con las bandejas de chicharrón y yuca, y si no dijiste nada de Tatán.
2: Y eso es lo que quiero compartirte, Sammy. Estoy súper contento porque nuestros grandes compañeros de nuestra emisora hermana Olímpica Estéreo nos enviaron desayuno. La hermandad en esta empresa,
3: gracias,
2: es fantástica, muchas gracias.
3: Y ese fue Joselo de Colombia que nos envió el desayuno.
2: Sobre todo al gran Joselo de Colombia, que siempre nos mata el hambre, siempre nos cura la tripa. Gracias, de verdad.
3: Gracias,
2: ¿qué sería
3: Joselo
2: de nuestra vida sin ellos?
4: Yo no comí, gracias.
3: No, y tampoco te vamos a dar.
4: Yo tengo mi galleta aquí, punto rojo.
3: ¿Tienes el punto rojo, papi?
4: Punto rojo. Red Point Cookie. Se llama encuquillar.
3: Red Point Cookie.
2: Red Point Cookie.
4: Así le dicen en el norte a la punto rojo. Y uno dice Red Point Cookie. Yo, ¿pero por qué si se llama punto rojo?
2: Qué cosa más sabrosa. Una punto rojo a las 3 de la tarde con una gaseosa. Gaseosa.
4: Mi abuela la toma es con café.
2: Bueno, con café también. Deja de regañar a los invitados.
4: Entonces, si fuera yo ahí, sí.
2: Porque tú haces parte de la mesa de trabajo. Ellos son invitados. Ellos no saben.
3: Respeta.
4: Hay niveles.
2: Respeta, exacto. Vamos a escuchar, no se van todavía. Vamos a escuchar el Toxic Capítulo con el patrocinio del Money Mix. Patrocinador oficial de la galleta Punto Rojo del Practicante.
3: ¡Ay!
2: Ahí lo tiene rojo.
4: Le quiere pegar un mordisquito.
2: Tiene rojo el puntico.
3: ¡Ay! Tiene el puntico del Practicante.
4: ¡Ey, respeta!
2: Practicante puntón.
3: ¡Ay!
2: ¡Les presentamos! ¡Sammy! ¡Les presentamos el Toxic! No puede la risa, mira.
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6: Buenos días a todos en el arranque de Mix. Qué rico poder saludarlos. Yo siempre escucho este programa, me encanta. Y nunca pensé que yo iba a enviar algo de esto que ustedes le dicen, como es historia, no toxic capítulo. Resulta que yo estoy casada hace 10 años. Estamos felizmente casados, hemos tenido una relación hermosa, divina, increíble. Pero hace un año y medio, yo le pedí prestado a mi marido, y yo dije que me lo prestara 5 millones de pesos, de los cuales esos 5 millones de pesos yo usé una parte, la verdad fue una parte, casi la mitad, para comprar las cosas que hacían falta en la casa. Tú sabes que bueno, te tenés la casa bonita para que cuando uno llegue no se sienta bien, como es, un hogar. Después de un año y medio me está cobrando la plata y yo la verdad no tengo para pagarle eso. Yo ahora mismo no tengo para pagarle eso y me parece el colmo que me esté cobrando eso a mí, que yo soy su esposa, yo no soy su novia, yo no soy su amiga, yo soy su esposa. Entonces yo no sé qué hacer porque eso está delicado, porque él me está diciendo que le pague y yo le dije que yo no tenía para pagarle. Ayúdenme, por favor, les agradezco.
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0: ¿Qué le va a recomendar a la amiga denunciante que no quiere devolver el billete?
1: El billete que usó para la casa donde vive el lichigo que está diciendo que no lichigo, le han pagado.
0: Lichiga ella que se pone a
1: prestar
0: plata.
1: Que usaron para la licuadora
0: no tiene...
1: donde le hacen el juguito verde al gordo.
0: Ay, no. Ella no utiliza la licuadora para ella nunca. Lindo.
1: La olla de presión donde le hacen la...
2: Y además el cuando pidió que metiera esa plata en la casa.
1: Nah, bueno.
0: Él no pidió eso.
1: Lo necesitan, que van a vivir en un chiquero.
2: Pero él no lo pidió.
0: Pero ella también vive ahí.
1: Pero es su esposa. Es su esposa.
0: Señora, no me grito yo. Fue de respeto.
1: Traje refuerzo.
3: Me siento en un chat de papitos. Suave. Uno grita, el otro dice que no, que es azul cielo, que es azul rojo. Calma.
1: Tiene que estar que todo lo que le dan para tener que pagárselo de vuelta.
0: Pero Sammy, a lo bien.
2: Doña,
0: Sammy.
2: Devuelva la plata.
4: Ella ya lo pagó. Lo pagó en especie.
0: ¿Y quién?
1: ¿Viste?
0: Señora, ¿quién dijo que eso tiene algún costo económico, algún valor económico?
3: Sí, sí vale, dependiendo del sitio. Vale.
0: No, señor, no, sí. No, Reinaldo.
2: Eso es gratis.
0: Reinaldo.
2: Eso es gratis. No.
1: Usted lo da gratis.
3: Acuérdate que él hizo de todo en pandemia.
0: Mira, Reinaldo, deja de meterte con el otro Reinaldo. Respeta que él es nuestro invitado hoy. Estás pasado, pelado. Estás pasado.
2: Eso hace parte de nuestro pasado.
1: Has dicho de todo. ¿Qué, señor? ¿Qué? Pero sí, viste. Esa es la gente que tú traes al programa.
0: Compañero, pero usted no ayuda yo.
3: Casi bota el café.
0: Vamos con los oyentes. ¿Qué le van a recomendar?
3: ¡Que me gripa,
0: ¿Quién tiene
1: después
0: gripa?
1: De la risa
4: no, es que después de los 30 ya cuando uno se ríe empieza a toser después.
0: Eso es cierto. Un día eres joven, al otro día toses cuando ríes.
3: Y después la tos que viene.
1: La orina.
0: ¿A ti qué te importa?
1: Se sale el orín cuando se ríen.
0: ¿Y ¿Quién? ¿A quién?
3: Y cuando la gente se ríe.
0: Mira, Reinaldo, estás pasado.
4: Sí, estás pasado, Reinaldo.
0: Estás pasado, controla.
3: ¿Cuál de los dos hablas?
4: Va. Contigo.
0: Contigo, estúpido.
3: ¿Cuántos años llevan ustedes?
0: ¿A ti qué te importa? Porque eres tan...
1: Pero es verdad, bravo, ¿cuánto llevan de casado? Una buena pregunta.
0: Ahorita seguimos con los invitados. Vamos a escuchar a los oyentes. ¡Hola, buenos días!
1: Una buena pregunta.
5: Sí, claro. Igual, me prestaron una... Me dijeron que le prestara una plata. Se la presté. Uh-huh. No me la pagó. Y una vez le dije yo a ella, préstame algo ahí de dinero. Me lo prestó. Claro, a mí sí me tocó pagar.
0: Ahí sí. ¿Tú crees que te vas a salvar? No,
2: que fue al revés y él sí le tocó pagar.
0: Ahí sí le tocó pagar. Hola, buenos días.
6: Bravo, bravo. Bueno, ya, vamos a hacer algo. Y esa plata ya está perdida. Ella no va a pagar nada. Te lo digas a mí, si no así. Ella no va a devolver nada.
0: Lichiga, lichiga.
6: Bueno, entonces que del asterisco y más nada. Ya.
1: ¡Anda!
3: Asterisco 611 y pide saldo 1. Todavía se pide saldo 1.
1: No, ya no se puede pedir saldo por el asterisco 600.
3: No,
1: eso
3: no
1: se puede.
3: Por el asterisco ya
2: pero, ¿viste? Uno por millón, ¿oíste?
3: No se ayuda.
2: ¿Cómo?
0: Uno por millón.
2: Uno por millón.
1: Hombre, ¿cómo así?
3: Para devolver
2: porque,
3: saldo.
2: Porque le está diciendo que del asterisco. Oh, ya, entonces okay. Lo tiene que dar uno por millón.
0: Ok, o sea, en manera de pago, de descuento, según lo que dice el oyente Reinaldo. Reinaldo, niño, aquí.
1: No sé de
2: son negocios, son negocios.
1: Señora, usted ha dado eso.
4: Ay, ¿cómo he quedado en mira. Una sola pieza.
3: ¿Y él por qué sabe que eso vale un millón de pesos?
1: ¿Verdad? ¿Por qué sabe esos valores, jefa?
2: No, porque le puse un valor.
1: Jefa, yo de usted le reclamo aquí.
4: Reinaldo, por favor.
2: Cambiemos el tema.
0: Sí, porque te van a pegar a que llegue a la casa.
4: Ah, aquí tengo el bate.
1: Está muy enteradito.
3: Está clarito en el precio.
0: Hola, sí. Buenos días.
3: ¿Qué locales?
7: Buenos días, del amor. Ajá, si prestó la plata que pague, ajá, y nada más se gastó 2.5 y el resto.
0: ¿Y el resto?
2: Buena pregunta.
0: ¿Y el resto?
1: ¿Y el resto?
0: ¿Y el resto?
1: Ay, yo cagazo, yo soy la del tóxico capítulo que voy a hacer.
0: Tú eres la que lo está la que
1: yo solamente estoy diciendo que una mujer cuando es pareja tiene todo el derecho de la plata que tiene el marido.
4: Sí, señor.
0: No. Tonta. Sí. No. Tiene
1: porque del... cuando se casan, pero el padre vea, dice, ahora se unen en una sola carne.
0: Sí, pero le van a preparar uno un poquito de comida y ahí sí no somos una carne, ¿verdad? Ahí sí, prepáratelo tú que estoy cansada. Ahí sí no, ¿verdad?
1: Una
0: di algo.
1: Y si son evangélicos, cogen dos velas, una separada y después las unen y dejan una sola.
3: Sí, es verdad, yo lo he visto en YouTube.
1: A que sepas.
0: Qué lindas prácticas.
1: No, eso lo hacen para casar a la gente.
3: Bravo, no tan querido nada.
1: Querido
0: a
1: nada.
0: Ti menos,
3: no
0: pelado.
3: No te echan ni azúcar en el jugo.
8: Buenos días, yo estoy modo escuchando Mix Radio. Han dicho préstame para pagar el plan. 3 veces, 3, 4 veces y no me han devuelto y tampoco he cobrado. Pero un día estaba sin gasolina, me prestaron 40 mil pesos para echar gasolina y me lo han cobrado, mejor dicho, de cuantas maneras.
0: Aquí hay otra víctima.
3: Línea de atención al marido desamparado. Hay que montarla, bravo, porque sé que como ese caso hay muchos.
0: Hay que abrir un ministerio del hombre en este país.
3: Abelardo, anota.
1: Es más, como el presidente electo está escogiendo gente así que manda hoja de vida, manda bravo la hoja de vida para ministerio del hombre.
0: Tú sabes que yo soy vale de Abelardo.
3: Yo creo que por edad ya no lo contratan.
0: Mira, Reinaldo.
3: Usted ya tiene la semana cotizada en radio.
0: Todavía no me faltan
3: dos semanas.
0: Hola, buenos días.
9: Buenos días, Mix 103.9. No jodas, 5 millones. Manda cinco. Cáscara. Y te apuesto que tú le preguntas en qué se lo gastó y es que no, quería un bolso, quería unos zapatos. Y no, que qué compraste para la casa. Compré un espejo para mí, de esos que tienen luces masajeadores y que tienen 1000 filtros para poder verse bien. No joda, mandan cáscara.
1: Y ustedes no se miran entonces en el espejo. No se miran en el espejo que compra la mujer para que también se miren lo maluco que son.
2: Hey, Sammy, pero no ¿quién le pidió que comprara el espejo?
4: Nadie. Es para que se vea bonita la casa,
2: ¿pero
4: verdad?
2: ¿Quién pidió
4: la casa
2: que lo comprara?
4: Donde van los amigos de ustedes a tomar.
1: ¡Eso, dilo! ¡Dilo, jefa! Esto está divino.
4: Ay, no, Reinaldo.
3: Pelén, ¿qué quién? Pelén, que eso vinieron, para eso lo trajimos.
1: Para eso vinieron.
0: En defensa del amigo oyente que acaba de mencionar lo del espejo. Nosotros los hombres a duras penas nos vemos. ¡Ay! ¡Ajá! ¡Está! ¿Te gusta la realidad tuya, no, pero la de nosotros no te gusta, verdad?
1: No.
0: Compadre, ¿usted cuántas veces al día se mira en el espejo?
2: Una.
1: Bravo, no me
3: Bravo. Tú eres el menos indicado para hablar sobre espejos en esta emisora.
1: No te olvides.
3: Tú eres que hace en las mañanas cuando se mira al espejo en cuero, se abraza, se toca a las 5:30 a.m. Tú eres el mejor, bravito, y se coge a ti, se aprieta.
0: Ese no. Eso.
3: Hazle a la cámara cómo hace. Hazle a la cámara.
1: No, tú lo dices.
3: ¿Dónde lo haces?
1: En el espejo. En el espejo.
0: ¿Cuánto?
1: La fiscalía descansa.
0: Ustedes son un par de ridículos ambos, quiero decirles. Tú menos, compañera,
1: gracias,
0: él más.
1: Gracias.
0: Porque yo lo que dije ese día.
3: Ya me recordó.
0: Fue, lo sé.
3: Dile a la cámara, dile a la cámara. ¿Qué haces? Ver, ¿qué haces?
0: Queridos amigos, soy. ¿Yo por qué te estoy haciendo caso? Tú también que bueno. Le acolitas todos estos
1: no,
0: comportamientos.
1: No, yo no tengo colita, yo no dije
3: Cuéntale
1: nada.
3: Cuéntale a los invitados.
0: Acolita, acolita.
1: Cuéntale a los invitados para que ellos entiendan.
3: ¿Qué es lo que haces a las mañanas?
0: No necesariamente todas las mañanas, pero sí muy seguido. Hay un gran ejercicio para uno darse amor. No para tocarse como lo haces tú, Reinaldo, ¿oíste? No es para toquetearse.
3: No me puedo dar amor yo si no me toco.
0: Es para sentirse uno mismo.
1: ¿Pero qué haces? Te miras al espejo.
3: Usted, al espejo que nada más te miras una vez.
0: Una vez. Y el del baño.
1: El espejo dice suficiente.
0: Oye, Sammy, está potente hoy, ¿eh? Mentira. Hay muchos turn on for one
3: para
0: racha,
3: mí. Está en racha.
0: Sí, desde la semana pasada está en racha. Eso es pra, pri, pra, pri, pra, pri, pra, pri, pra, pri, pra, pri, pra,

0: Vamos pues.
1: Buenos días.
0: Buenos días, Gallo,
1: ¿cómo están?
2: Bien, aquí. Buenos días.
1: Con el saludos, jefe, Sammy, jefe. Mi amor.
2: Hola, mi vida.
1: Sobre el toxic capítulo, pongámoslo en que sea al revés. En el que él le pidió prestado a ella y ella le está cobrando a él.
0: Ay, si no les gusta, amigo. Ya hemos puesto ese ejemplo varias veces. ¿Dónde están tus amigas, Sammy?
2: Están trabajando, no vagos como tus amigos.
0: Hola, buenos días.
3: Buenos días, Bravo. Buenos días, Sammy.
2: Buenos días.
0: Buenos días.
3: ¿Sí? Ay, yo opino que debería pagarle, porque si dijo en modo de préstamo, no estamos graves, loco.
0: Debería pagarle. Hola, buenos días.
4: Bueno, con respecto a la cuestión de la historia, yo opino que pues aquí se aplica el viejo refrán que dice que negocio es negocio y familia es familia. O sea, si tú dices préstame, es préstame y hay que pagar.
2: Por eso es que no le da.
4: Si tú le dices se necesitan ciertas cosas del hogar y necesito tanto para comprarlas y el esposo solo da, ya es otra cosa. Eso sí, no tiene que cobrarlo. Lo que él da no tiene que cobrarlo, pero si lo prestó, hay que pagarlo.
5: Pero ¿cómo sabes tú que era un tacaño?
2: Es que ahí, mira, hay un comportamiento tacaño de la señora. Sí, yo te voy a decir por qué. La señora le pidió prestado. Tiene que ser muy tacaño el marido, tiene que tener mucha dureza para que la vieja no le diga, amor, es que necesito comprar, sino que tenga que recurrir a pedir prestado, porque seguramente en sus pasados, en su antecedente,
0: se pone así,
2: dice, yo ya pedí y no me dieron, me toca prestar.
5: No, yo estoy de acuerdo, no estoy de acuerdo.
0: Dile, dile, Reinaldo.
5: ¿Sabes por qué? Porque cuando uno va a pedir algo, porque necesita algo, amor, regálame 100,000, 50,000 pesos. Es que la vieja estaba pidiendo 5 millones.
0: 5 millones.
5: Son 5 millones. 5 millones no se piden regalado. 5 millones ¿viste? Se piden es prestado.
0: ¿Quién sabe si iba a comprarle la tenis al Patelana? Iba a comprarle tenis y una mechita
6: ya,
0: Nike.
6: Ya metió cacho, ¿viste?
0: Ay, si no les gusta, ¿verdad? Ay, si no les gusta.
2: No.
0: Ay, si no les gusta, ¿verdad?
6: ¿Qué tiene que decir, ¿qué? Querida invitada?
7: No, la señora utilizó los 2,500 para la casa y los 2,500 se lo echó a ella encima.
2: Claro.
7: Y se lo merece. Porque ella dice que es felizmente casada, es decir, que esa señora cumple con las cosas
2: así
7: de
2: es,
7: la casa. Y se merece no solamente los 2,500,000, sino que se merece más.
2: Así es.
6: No joda.
0: Compañero.
2: Porque usted sabe cuánto vale. ¿Usted sabe cuánto vale pintarse el pelo hoy en día?
7: Sí, señor.
2: Está casi para 1,000,000 de pesos. Para 1,000,000 de pesos.
7: Las uñas, amiga.
5: Ah, pues.
7: Las
5: uñas. No lo pide regalar.
7: La ropa.
6: Las pestañas sobre las pestañas.
2: También.
7: El bolso.
0: El pelo sobre el pelo.
5: La uña sobre la uña.
2: Y los labios que se ponen.
0: Ah. El poco de mentira que se meten en la cara y que para quitarse las arrugas. ¿Acaso ese cuerpo es mío? ¿Ese pelo es mío?
7: ¿Sí?
0: ¿Es mío?
6: El cupo para el seminario de maquillaje que no que la varilla y
0: mira,
6: la
0: mira, déjale meterte con el cupo de Sammy, el curso que hizo. Hace como tres meses estás diciendo.
6: Y ya viene el de septiembre.
2: En septiembre viene el curso.
6: Esta era una cuñita que me dijeron, tira la que ya viene.
0: Sí, sí, está involucrado, ¿verdad? Tenemos que llegar a la conclusión del Toxic Capítulo, mi querida Sammy.
6: Ya se van.
0: No, todavía no. Más adelante, con el rey y la jefa, vamos a grabar un sketch.
2: Saludos a mi amiga Wendy, que me está escribiendo. Wendy. En septiembre nos vemos en el curso de maquillaje.
0: Otra desocupada.
2: Ella es mi patrocinadora. Ok, permiso. Ella escucha Mix,
0: madre.
2: Por favor. Bueno, la conclusión que le voy a decir a la señora es que usted usó mal las palabras.
0: Espera un momentico. Qué pena, le interrumpo, señorita periodista. Vamos a darle la oportunidad a la invitada.
2: Sí, primero.
0: Primero a la jefa.
6: A
0: ¿sí?
6: Wendy.
0: A la jefa. Que nos diga en la conclusión, ¿a ti qué te importa el nombre de
6: Wendy,
0: ella?
6: También la otra se llama Wendy, eso que lo regalaban. ¿Qué edad tienes tú, Wendy?
0: Mira,
6: es generacional, eso es como cuando las señoras se llamaban Rosa, habían como 16 Rosas en el barrio.
2: ¿Cómo se llamaba?
6: Rosa
2: Meltrón.
0: ¡Ey, Sammy! Dios mío, señor, dame paciencia.
6: ¿Cómo me daña?
0: Tú la dañas a ella.
6: Por fin.
0: Señorita, señora jefa.
6: Pantoja.
2: Señora, la que se llena el culo de ojos.
0: ¡Ey!
2: Te van, él me está diciendo
0: te van a llamar la atención, te lo he venido diciendo un montón de veces, no me quieres creerte.
2: No,
0: el día
2: no
0: que.
2: Bueno, nada, perdone.
0: Recuerda que una vez no me tienes un derecho de petición.
6: Sabías que ella es Wendy Pantoja.
2: La que.

0: No, ¿verdad?
1: Si es su apellido.
2: ¿No
1: es
2: apellido Pantoja?
3: No.
1: Jefa, ¿qué le va a recomendar a la amiga denunciante que prestó 5 millones y no los quiere devolver bajo el argumento de que es la mujer del señor prestamista?
3: Amiga, no lo devuelvas.
2: Ya.
4: Contundente.
3: Corto. Que no, sí, que no devuelva esa plata. Porque ella es su esposa y ella se merece eso y mucho más. Y si no, que arranque.
1: O sea, tú.
0: Va a acabar el matrimonio.
1: Por 5 millones.
5: Hammer, yo creo que no debes hablar.
2: Hammer. ¿Qué vas a opinar tú?
1: Ah, sí, cualquier cosa. Y te
5: necesitas ayuda, man.
0: Estoy claro.
5: Mira, a ver. No, está claro, está quemadito, es como color cartón.
1: Mira, Reinaldo.
6: Mismo, lo dijo la mujer, dice. Siempre se lo ha querido decir, nunca se lo había dicho.
2: Y lo dijo en mix, lo dijo en mix.
6: Se lo grabó, ¿verdad?
5: Toda la vida le quiso decir, y la mamá le decía, ¿por qué te vas a meter con el negrito ese? No, mami, yo lo quiero, él es bueno. Mira lo que le sacamos aquí a esta pareja.
6: Mira.
1: Brother, tú eres feliz. Estás pasando por una situación difícil. Dinos la verdad.
5: No te dejes por ese sonidito, no te dejes amedrentar en tu respuesta.
1: A ver, ¿qué le vas a recomendar a la amiga denunciante del toxicapítulo?
2: Piensa bien lo que vas a recomendar.
3: De eso dependen muchas cosas.
0: Bueno, vea, compadre.
5: La papa.
0: No le cobre.
1: ¿Qué?
0: No le cobre.
1: ¿Por qué?
0: A la final a ella le va a salir más caro.
1: ¡Ey, Reinaldo!
2: ¡Respeta,
1: tío! Se levantó un polvorín con ese. Ahora sí, señorita periodista, ¿qué le va a recomendar a la amiga denunciante del toxicapítulo de hoy?
2: Que sepa hacer preguntas y que sepa hablar, que el problema es la falta de comunicación.
1: Déjala.
2: Porque le va a pasar como a Karol G, le pasó como a Karol G.
1: ¿Le pasó a
2: que
1: Karol G?
2: G le, no, que ¿qué? Que ah. Karol G le preguntó gratis. Karol G le preguntó a una niña cuál es tu canción favorita la niña dijo Dai Dai de Shakira. No preguntó bien, no dijo cuál es tu canción favorita mía. Entonces la niña le respondió lo que era, que es su canción favorita. Entonces, esta señora, en vez de decir préstame, tiene que decir necesito para comprar para la casa 3 millones de pesos.
1: Ok, comunicación.
0: Nosotros hicimos un video de eso.
5: Ya usted habló.
0: Sí, claro. Hicimos un video donde ella me explica, pero ella me pedía plata prestada a mí. Ya, y entonces yo le dije, bueno, listo, ¿cuándo me lo pagas? Y ella me responde, es que tú no me has entendido. Cuando yo te pido prestado, te estoy diciendo es regálame.
7: ¿Qué?
1: Mira tú.
5: Cuando a ti te piden prestado, Bravo, tú entiendes lo mismo.
1: No, a mí me pide prestado dinero y a mí me lo pagas. O te zampo mi abogado.
5: Así es que, maestro.
1: O te zampo mi abogado Samir, que es tronco errado.
5: No era Belardo.
2: No, porque Abelardo ya no está.
5: Ah, tienes un abogado bueno y un abogado malo. Oh, está bien.
1: Abelardo es malo y Samir.
5: No, al revés.
1: Bueno.
5: Tú dijiste bueno,
2: es que Samir era rata. Tú
5: dijiste eso, pero entonces
1: no,
5: sí es bueno.
1: Yo lo he dicho, es tronco vivo. Que dije frente.
5: Conclusión, maestro.
1: Conclusión. Esto parece broma, pero es tan habitual en los hogares colombianos, en nuestra región. Esto hace hasta que muchas parejas, precisamente parece broma lo que dice la jefa, pero es cierto. Hay parejas que, mira, según las estadísticas, hoy día, 2026, hay más separaciones y finalizaciones de... parejas, de relaciones, por el tema económico que por infidelidades. Los colombianos nos estamos separando mucho más por el tema económico, por no ponernos de acuerdo en el tema económico, que hasta por el mismo sentimiento.
5: Cacho, no.
2: También se están separando porque hay mujeres que joden mucho, bravo.
1: Eso
5: que has sentido identificada en el momento. Te autotagueaste.
2: Yo nunca me he casado, a diferencia.
5: Por eso nadie te quiere.
2: Pero todos me desean, ridículo.
5: Esa es una cosa.
1: 9:34, volvemos en instantes.
5: No, no, no.

0: Shakira, la artista que le mencionan a Karol G cuando está en el concierto. ¿Qué canción te gusta, mami? Ay, Dai Dai de Shakira. No, pero de la mía.
1: ¿Qué?
0: Esta se llama Narcisista. Si le dedican esta canción, usted está en serios problemas.
1: ¿Qué?
0: Kevin C, 9 de la mañana, 36. 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
3: Estamos de regreso aquí en el arranque de Mix por Mix Radio, 9:47 a.m. Y bueno, ya al cierre casi del programa de hoy, un lunes con cara de martes. Recuerden que este viernes es festivo.
4: Y no hay karaoke ni nada.
5: ¡Echa, por fin!
3: Así es, el viernes no tendremos karaoke,
1: deberíamos venir, ¿no?
3: Y menos actividad, pero la vamos es a pasar del viernes para el jueves. En el capítulo anterior tuvimos el juego de la actividad de Stop. Do you remember Stop, Reinaldito? Bueno, este jueves vamos a jugar a La Verdad o Te Atreves. ¿Alguna vez lo jugaron cuando eran pelados?
1: El chupa y sopla mejor.
3: Pues no.
5: Ese es buenísimo.
3: No.
1: Mira, Reinaldo.
3: Reinaldo.
1: Ustedes son buenos en el chupa y sopla.
3: Reinaldo. Reinaldo.
5: Pero el chupa y sopla es bacano. ¿Sabes cuál es ese, bravo?
1: Sí.
3: No quiero saber.
5: No, pero es una pulgar.
1: Ven, chamada,
5: no, yo no voy a hacer esa porquería.
3: No, no. No lo vamos a hacer. No vamos a jugar a eso.
5: No.
1: Bueno, ven, dime.
3: No.
5: Con él, ven.
3: Reinaldo.
1: Ay, se cayó por
3: eso. Vamos a jugar este jueves a La Verdad o Te Atreves. Y las preguntas de la verdad las va a hacer la audiencia, al igual que las penitencias del Te Atreves. Claro que sí.
1: Gracias.
3: Los oyentes son los que van a decir.
1: ¿Y si preguntan tu edad?
3: Que la pregunte,
1: yo vas a decir la verdad, te atrevo.
3: Yo decido si digo la verdad o me atrevo.
1: Después de Amparo Grisal, la de Bravo es la edad más buscada en Colombia.
3: Y si preguntan tu sexualidad, ¿te atreverías a decir?
5: Después de Campanita, la sexualidad es platicable.
1: No me hagas hablar.
3: ¡Ah! ¡Campanita! ¡Campanita! Bueno, a las 9 de la mañana.
5: Tengo que defender a mi Bravo.
3: Es cierto, porque yo defiendo a mi Sammy.
5: ¿Viste?
3: Ay, te ridículo.
1: Te veré.
3: Rey,
1: Lambón.
3: Jefa, gracias por acompañarnos esta mañana aquí ya en el arranque de Mix. Espero se hayan divertido como nos hemos divertido nosotros. La gente aquí en el WhatsApp enviándoles muchos saludos, que se identifican mucho con el contenido que ustedes hacen. Y es que lo que hace el Rey y la Jefa en sus redes sociales, en sus sketches,
5: bueno,
3: son vivencias del día a día. Dale, jefa, dale. No te cohibas, jefa, no te cohibas, dale.
5: El pollo me lo quitó. Está envidioso porque no llega ni a 2,000 seguidores en Instagram.
1: Muy bien. ¿Cuántos sobreactuados están viendo? 100 sobreactuados están viendo.
3: Al cierre, algo positivo para decirle a la gente que de pronto está en este momento en una etapa difícil y no saben cómo hacer, unas personas como ustedes que lograron salir de una situación densa y se convirtieron en personas importantes en las redes sociales.
1: Dale. ¿Ah, yo?
5: Sí, dale. Ay, ya empezó la pelea.
3: Anda. Tú vas a pelear ahorita.
6: Este camino es de perseverancia, de constancia y sobre todo de creer en uno. El peor enemigo no es el que critica, no es el que te dice no puedes. El peor enemigo de uno mismo es uno mismo. Si uno no cree en sí y en su capacidad, no va a llegar a ninguna parte. Nosotros, todo el mundo nos ha dicho todo lo que no podemos hacer, lo que nos va a ser imposible. De hecho, desde que nos casamos, nosotros nos casamos desde que yo tenía 20 años, ya tenía 18. Y nos casamos.
5: ¡Nena!
7: No me dejaron criar.
1: Yo te voy a hacer una pregunta, Wendy.
3: Mira, niño, están dando el mensaje final.
1: Ah, bueno.
3: Cierra,
1: perdón, ahorita le hago la pregunta.
3: Cierra,
1: ¿te puedo hacer la pregunta?
3: No, no. Cierra los hijos. No, no, no, no, no. No,
8: no.
3: Deja, no te voy a dejar hablar. No te voy a dejar
6: Baby,
3: hablar.
6: Ven acá. A mí también me interesa saber.
5: porque calculando.
1: Sí, claro. Bueno, de pronto no.
3: Gracias, Reinaldo, por hacerme caer en ridículo.
1: Los Reinaldo nos encargamos en la vida para eso.
3: Eso vemos. ¿Cómo es el dicho? Dios lo junte y ¿cómo que?
1: No sé qué. No me acuerdo. La idea es esa, Chavisa.
5: ¿Cuál es el secreto para mantener una relación tantos años y ser felices?
6: La paciencia.
1: Sí, sobre todo porque han estado en situaciones económicas que dices, arranca de aquí, tú eres la que me trae mala suerte. Alguno de los dos se lo tiene que decir al otro.
7: Lo que pasa es que el bulto de sal es él.
1: Mira, yo creo que es como de canela, míralo bien.
5: Mira. Como pimientita.
1: Como de pimienta, de olor, de olor.
3: Mira, Reinaldo. Reinaldo, respeta a los invitados.
1: ¿Por qué le dijo ultra?
5: Pero es verdad, porque la sal es blanquita.
1: Exacto.
3: O sea, la sal es ella.
5: La sal rosada.
3: La sal es ella porque ella es blanca.
1: Anda, mi.
5: Conmigo no te metas.
1: Sí, bravo.
5: Bravo.
3: Sí, señora.
5: Bravo, pero bueno, la Biblia dice que nosotros somos la sal del mundo.
1: Sí, señor.
3: Oh. Y va buena vez, y es verdad.
5: Viste.
1: No me ha respondido Wendy lo que pregunté.
3: No te van a responder. Oigan, de verdad, muchísimas gracias por acompañarnos esta mañana aquí en el arranque de Mixed.
1: Señor, ¿a quién quiere? Están preguntando. Sammy, pregúntale a la jefa si todavía rienda a Rey por hora.
5: Pregúntale.
3: ¿Qué?
1: Búscalo.
3: ¿Lo rentas por hora?
5: Sí.
6: ¿Tú no viste ese video?
3: No.
5: Claro.
3: Ese no lo he visto.
5: Claro.
1: ¿Cuánto era? 15 mil. ¿Cómo?
5: Bueno, ya subió porque está más cotizado ahora. A 25 la hora.
3: ¿25 barra
5: la
3: hora?
5: Sí, si tú necesitas.
1: Los tres platos.
5: No. Si necesitas para hacer aseo, para hacer lavar el carro, lavar el baño, sí. Él lava el baño, le busca unos guantes y él mete la mano así dentro del.
6: Sí. Pero el negocio es de ella.
5: Sí. Me pagas a mí, yo soy la que administra el dinero. Ah,
3: yo vi uno de como 25, de un emprendimiento, ¿verdad? Y ella te sacaba la cuenta de claro. Bueno, no sé qué, hay que pagar el no sé qué cosa.
6: No, ese no
3: hay
6: es.
5: El del almuerzo,
6: el que están diciendo ahí, yo salía con un cartel, estábamos afuera en la calle y yo tenía un cartel y decía que se alquila por hora. En ese entonces creo que decía que 20,000 pesos, ¿no?
5: Sí,
6: 20 mil pesos la hora y llegaban los clientes ahí. No, pero si yo quiero hacer esto, no, sí, lleva, él va.
3: Lléveselo, lléveselo.
6: Y yo, pero amor, pero no, tú vas a ir.
3: Qué linda esposa tienes, Reinaldo.
5: Qué lindo. Oiga, una mujer emprendedora y empoderada.
8: Así es. Sí,
3: el billete está como en el toxicapítulo de hoy. El billete para ella, no para ella. Y el otro metió en problemas.
6: El man todavía está pagando los 5 millones.
5: Vamos al quilate.
3: ¿Qué nos pueden dar por ese pelado?
5: Hay gente que necesita el trabajo para hacer pausas activas, para el ridículo.
1: Sí.
5: Hay gente que se alquila para llorar en los funerales.
1: Alquilan enanos para fiestas. Mira, la mil ya mal.
3: Mira, deja de decir.
1: Yo no dije que eras tú enana. Dije enano.
3: Deja de utilizar ese término que la gente se raya. La mil ya mal. No, el otro. Rey, jefa, gracias por acompañarnos esta mañana aquí en el arranque de Mix.
6: Gracias a ustedes.
5: Gracias a ustedes.
3: La pasamos espectacular. Bueno, mi gente, 9 de la mañana, 55 minutos.
5: ¡Nos vamos!
3: Recuerden, el jueves, la verdad no te atreves.
1: A la final era el primer hombre en su vida, ¿o no?
5: ¿Verdad? No,
3: a ti que
1: Wendy,
3: te importa.
1: Nada más aprobó uno solo.

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0: la mañana, 59 en la litoral. 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
0: Son las 10 de la mañana en punto, 10 en punto, la hora de Café Águila Roja en Mix Radio.
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0: Artista número uno, Brechón Peita.
1: Me quedo aquí con el animal de animales.
0: Tuvo un concierto el fin de semana pasado en Bogotá. Más de 70.000 almas.

0: esto se jodió.
1: Hello. Como activo lunes. Vamos a darle a todos con muy buena música. Los siguientes con

con más y mejor música. Así que quiero que por favor se activen, envíen su nota de voz. André, aquí estoy en modo mix, escuchando mi radio. ¿A quién vas a saludar? ¿A quién vas a poner modo mix? ¿Quién está de cumpleaños? ¿Qué canción te quieres escuchar? Déjamelo saber ya a través de nuestro WhatsApp mix 301-301.

0: tranquilo, con calma. Sin prisa, pero sin pausa. Permiso de mes. Y todo el mundo activo, modo mix.
1: André, vamos con más música.
0: Llega Bad Bunny, baby. Bomba estéreo.
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0: Ojitos lindos.

0: parte de su esposo.
1: Cuando se escucha mi nombre,
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1: Pues vale mal.
0: Happy birthday to you.
1: Soy
0: de modo mix.
1: Muy correcto.
0: De parte de tu esposo que te

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6: 11 de la mañana en punto de Mix Radio.
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11: ¿Qué es lo que estamos a rular? 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

0: como Brian Barrio Obrero.
1: Hey, vamos a darte una leve explicación del modo operandum que tenemos nosotros.

0: Andrés, estoy en modo mix, escuchando mix radio, aquí trabajando en Intrae, papi, la 110. Esperando aquí que me llame para el looping par.
1: Ya, pendiente, mi bro. Hola.
2: Hola, ¿qué tal, André? Buenos días, bendiciones. Vamos, reportando la sintonía desde el motocarro del Basile, Argentino Candemila. Yo soy la voz inconfundible. Está en tendencia como Miss, el artista urbano Conep, con la canción After. Colócala, André, espectacular. Yo soy Modo Miss, escuchando Miss 103.9.
1: La voz. Hola, Modo Miss, activo. Leandro, dímelo, Leandro, ¿qué está pasando?

0: Frescola.
1: Activo, DJ Yandre, saludo desde Caracas.
0: Eso es todo. Un
1: saludito ahí para la panadería Carly Pan, en Soledad.
0: Abrazo lente de Carly Pan. Hola, Víctor, ¿qué está pasando, mi brother?
2: DJ André, yo estoy modo mío escuchando mi radio, DJ, para boletica, eso va.
0: Ok.
2: A mi baby.
0: Pendiente, mi brother.
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0: La pámpara, mi radio. La pámpara, papá, la pámpara. La pámpara de las emisoras, mi radio, hola.
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0: Gracias por escucharnos.

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0: Este es el nuevo tema de Aria Vega. Está tomando una fuerza increíble.

0: para los jóvenes de 30, 40 y hasta más. Los nuevos jóvenes, tú sabes, Roberto. Dice por ahí que los 40 son los nuevos 20, ¿no? Totalmente. Y con estos clásicos más, que nos transportan en el tiempo y nos recuerdan esa temporada del colegio, la universidad, la adolescencia, la juventud. Y suena aquí en mi radio. Los clásicos nos pertenecen.
1: La tendencia nos pertenece.

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1: Activo ya porque voy a entregar manillas para Lupin. Para atención, voy a marcar, voy a llamar a un oyente. Este modo mix ahí, manito arriba. Debe contestarle de una el comando ganador. Yo estoy modo mix, escuchando mi radio, para participar por tu parte, manito.

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1: Cuidado, dame el comando correcto. Recuerda que lo cambiamos hace algún tiempo.
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0: escuchando mis radios.
1: Ah, ok. Ah, esa otra cosa. Modo mis escuchando mis radios. Dale. Eso es correcto. Ahí están bien. Luego de un par de intentos. Pero listo. Vamos a hacer algo. Te voy a hacer un par de preguntas. Ya que no contestaste inmediatamente el comando ganador, un par de preguntas. Si contestas bien, te llevas tu manilla para Looping Park. Listo. Regálame, primera pregunta, regálame el nombre del programa que viene a continuación de 12 del mediodía a 12 de la tarde en mi radio. ¿Cómo se llama?
0: ¿Cómo?
1: Programa que arranca a las 12 del mediodía a las 2 de la tarde. ¿Cómo se llama? Aquí en Mix.
0: De 12 del mediodía.
1: Sí, ahorita arranca 12 del mediodía a 2 de la tarde. ¿Cómo se llama?
0: El Arranque.
1: El Arranque. Fue casualidad, era mi destino. ¿Segura?
0: Sí, El Arranque de mí. No.
1: No. No, no, no, no. El Arranque es de 6 de la mañana a 10 de la mañana. ¡Ay! ¡Se lo perdió! ¡No puede ser! Ya la bonita acumulada para la siguiente hora entonces. Mi amor, sigue participando, pendiente. En cualquier momento te devolvemos llamada. El programa que viene a continuación se llama Palante y para atrás. Pausa y volvemos.
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2: 12:03 en Mix Radio.
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2: ¿Qué pasa, familia? ¡Epa! ¿Qué lo que? Ponte, ponte, modo mix. 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

0: Hasta las 2 de la tarde, tu pana Mr. Bravo, el papá de los pollitos, el único Bravo de la radio en Colombia. Te acompaña para irnos pa'lante y pa'trás, una viejita y una de la actualidad. ¿Cuál tú quieres escuchar? Te leo a través del WhatsApp Mix 301-301-1039. Te lo repito, 301-301-1039. Me voy para atrás de una. Zion Baby. Yo voy a llegar. Ponte modo.
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2: ¿Qué tal si nos vamos ahora para atrás? Y ahora para adelante. Luis Star. Qué buena canción. Oye, esa canción se pegó y en serio, ¿no? Se llama Ozono. Y a Luis Star le está yendo súper bien. Súper, súper bien. Ya es un artista nacional. Y es una artista que tiene el sello de
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2: ¡Nos fuimos pa'lante! Con Temo 2000 estamos pa'lante.

0: Mr. Bravo.
1: Aquí estoy en modo mix, dándola toda, y recordándole a los oyentes que aún tienen chance de ganar sus manillas para ir a Lubin Park. Si aún no se inscriben, lo que deben hacer es escribir ahí en el WhatsApp la palabra parque. En cualquier momento hago la llamada ganadora. Recuerde contestarme el comando ganador. ¿Qué cuál es el comando ganador? Yo estoy modo mix escuchando Mix Radio. Así podría tener la oportunidad de ganar entradas para ir a disfrutar las atracciones, cortesía del Money Mix, porque...
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2: Tú sabes, la lucha está dando echar para adelante, papi. Mira, papi.

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Yandel, en un momento en el que el reggaetón inició su evolución, porque esto que acaba de sonar no está clasificado como reggaetón. Sí, aunque usted no lo crea, eso hace parte de la etapa del electroflow. Ahí podemos encerrar varias canciones éxitos de esa misma época. Virtual Diva, Me he enamorado de ti, de Arcángel, Pose. Una época en la que el reggaetón mermó un poco y después, ¡pum!, otra vez. Ok, familia, en cualquier momento podrías ganar manillas para ir a Looping Park. Inscríbete, vámonos pa'lante.

0: Se llama Tuyo y Nada Más. Carlos Vives, sonando aquí en Mix Radio. El momento de irnos para atrás. Para que la señora mueva esa cola.
1: Bravo, qué rico.
0: Bueno, si aún no gana manillas para ir a Lupin Park, esta puede ser su oportunidad. En cualquier momento, levanto el teléfono y me comunico con uno de nuestros oyentes previamente inscritos y que tienen claro el comando ganador.

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10: Una de la tarde, un minuto, un minuto. 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
1: Segunda hora de Palante y para atrás por aquí por Mix Radio, la emisora que comanda en Kiyomi. ¡Hey! Ponte, modo Mix. Ponte, modo
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1: Bueno, les voy a dar chancecito para que se inscriban ahí en el WhatsApp oficial de Mix, que es el 301-301-1039, escribiendo la palabra... Parque. Escribe parque, llena el formulario y en cualquier momento podría llamarte. Recuerda que me tienes que dar de una, sin titubeos. No, que es que estoy parqueando. No, es que estoy aquí haciendo las tareas ya con los niños que llegaron. No, imagínate, estaba volteando el arroz. No, que... Nada, de una, sin titubeo, el comando ganador, que se lo digo a continuación. Yo estoy modo Mix, escuchando Mix Radio.

Está muy de moda. Ahora todo es narcisismo. Todo, todo. Oye, es que no me gusta el color de esa camisa. ¡Ay, narcisista! No, es que no me gusta ir a comer a ese sitio. ¡Ay, narcisista! No, es que... Bueno, a mí no me gusta esa amistad con la que... ¡Ay, tú eres un narcisista! Todo es narcisismo ahora. Ahora todo el mundo sabe de narcisismo.

0: el viejo mito de la persona que se enamora de sí mismo o de sí misma. Es más fuerte, créanme, crean. En el narcisismo hay un término que muy pocos conocen, que son como los ayudantes. Los ayudantes del narcisista. Búsquenlo. Se lo voy a regalar. Ahí les boto el dato. Le llaman, psicológicamente le llaman los monos voladores. Monos voladores. Lo que pasa es que yo estudio el tema, por eso es que sé un poquitín de la cuestión. Ese tema me gusta mucho, me seduce. Kevin C, narcisista. Sonando aquí en Mix Radio Casey. Nos vamos para atrás. Le voy a zumbar esa super canción. Magnati Valentino. Mami, ya lo sé que tu mirada con la mía.
1: Bravo, qué rico.
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2: Probando.

0: los dragones, sonando aquí en Mix Radio. Después de esta canción, voy a llamar a uno de los oyentes, a una de las oyentes que se inscribió previamente para ganar manillas para ir al parque de diversiones, cortesía del Money Mix, porque...
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ganar a uno de nuestros oyentes. Mira, ¿no? El comando ganador. No me vaya a contestar otra cosa, por favor. Recuerde el comando ganador. Ya lo dije bastante. Por favor, concéntrese. ¡Vamos que vamos!

0: A ver si lo logramos de una. Ahí va a comenzar a timbrar. A ver, a ver, a ver. A ver, a ver, ahí va, ahí va. Ahí va, ahí va, ahí va. Ay, bro, ¿cómo vas a decir algo?
1: No. Sigue intentándolo.
0: No, tanto que dije. ¡Ey, el comando ganador! ¡Ey, el comando ganador! ¡Ey! Comando ganador de una, no me diga lo. Y buenas a la orden. Familia Ñaki Ñaki, nada. No conozca a Yaper como el amigo. Concéntrese, concéntrese. ¿Quién quiere las manillas? Debes haberte inscrito antes, ¿no? El Farru, cositas que hacía.

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2: Bueno, familia, voy a intentarlo por última vez. Recuerden el comando ganador. El comando ganador es súper importante. Si se inscribieron, por favor, desocupen el celular. Esta llamada puede ser para usted, mi querido amigo, mi querida amiga. Desocupa el celular, desocupa el celular, desocúpelo, desocúpelo. ¡Nos fuimos!
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2: A ver si lo logramos. A ver si lo logramos. A ver, a ver. Aquí va. Aquí va. Ahí va a timbrar.
3: Encuentra disponible.
1: No, no, no, no. Acabas de perder. Sigue intentándolo.
2: Una más. A ver si lo logramos. Vamos, otra, otra. La última, la última, la última y ya. A ver si lo logramos.
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0: A ver si ahora sí lo logramos. Si no, queda para que Sammy haga lo respectivo. A ver, ahí va.
1: No se encuentra disponible.
0: ¡Mierda! No puede ser. ¿Qué dice? Ah, que el contacto al que estaban llamando tiene es otro número. Ok, muy bien. Muy bien, muy bien. Tiene dos números. Ok. Muy bien, muy bien. Hércules, qué risa. Bueno, quedó en caja el premio, como la rifa de fin de año. Ay, nene, para que me coja un numerito. Nunca se sabe quién se gana la rifa. Quedó en caja, como la camisa de Messi, de Teófilo. ¡Hey, familia! Vamos a publicarle en un momentico un video en Instagram y en TikTok de lo que pasó esta mañana en el arranque de Mix. Está buenísimo. Los invitamos a que vayan hasta allá, @mixradio. Abrazo grande para todos. Ya viene Samara Haidar. Ustedes y yo nos escuchamos mañana a las 6 de la mañana en el arranque de Mix. Bueno, si papito Dios da permiso. Abrazo grande para todos. Que Dios los bendiga y recuerda, sonríe que la vida es un ratico.

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2: En Mix 103.9 son las 12 en punto.
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0: empezar este programa y entro riéndome porque les juro que dije, ¿qué digo ahora para dar la bienvenida? Aunque ustedes no lo crean, a veces yo me quedo sin recursos para decir qué voy a hablar hoy, qué voy a decir hoy. Bueno, hoy me sucedió eso, entré, es más, encendí el micrófono y me quedé ahí como, no tengo nada que decir, y lo apagué y luego volví a entrar y dije, tengo que entrar. Buenas, ¿cómo están? ¿Cómo les ha ido? ¿Cómo van? Voy a ser yo, voy a saludarlos como Samara saluda a la gente en la calle. Hola, ¿cómo estás? ¿Cómo te ha ido? ¿Todo bien? ¿Qué hay de nuevo por ahí? Ese milagro. Sí, hoy no quiero ser Sammy Show, hoy quiero ser Sammy, la que habla con ustedes, la que parche un ratico. Es lunes, es comienzo de mes, no sé por qué estoy tan agotada si apenas está comenzando la semana. Pero bueno, aquí estamos y hay que cumplir, hay que darle con toda. De verdad me quedé así como un segundo, nunca me había pasado eso en lo que llevo en la radio, o sea, llevo como 8 años en radio, un poquito menos, un poquito más, no sé. Y siempre tengo algo que decir cuando entro y enseguida voy con toda la energía. Y ahora quedé así como en blanco. Quedé como, mierda, ¿qué pasó? No sé qué decir. ¡Hola! ¡Estoy aquí! Vamos a escuchar un poquito a los oyentes. Hola, feliz tarde.
1: Buenas tardes, Sammy, mi amor.
0: ¿Cómo estás, mi vida?
1: Eso en esa nalga, Sammy.
0: ¿Qué más, mi amor?
1: Yo estaba extrañando mi vida.
0: Ya llegué, mi vida.
1: No te conozco, pero siento que te amo.
0: Yo tampoco te conozco y también siento que te amo. Hola.
2: Oye, Sammy, mami.
0: ¿Qué
2: estamos
0: más?
2: Modo Miss, mi radio, mi amor.
0: ¿Cómo están?
2: Besos en esa pompi, mami.
0: ¿Qué más, todo bien?
2: Saludos al propio Carlos Púa, mami.
0: Carlitos, ¿qué más?
2: Saluditos para mi valecita, el propio Lucho Curti.
0: Ok.
2: Me lo dice el propio Carlos Púa. Uy, es... 248, mi amor.
0: Saluditos a todos los conductores que están escuchando Mix a esta hora. Hola.
3: Buenas tardes, Sammy. Reportando full sintonía a la 103.9.
0: Eso.
3: Con el programa número 1 de Barranquilla.
0: Totalmente.
3: Como es el Mixeo.
0: El Mixeo,
3: quien habla.
0: Ay, te
3: para
0: quiero.
3: Todos ustedes, DJ Samara.
0: DJ Samara, ¿verdad? Una voz así bien espectacular. Hola.
2: Hey, Sammy, te extrañaba, Sammy.
0: Ya llegué.
2: Me extrañaba esa voz tan linda.
0: Te amo, mi amor.
2: Salúdame, Sammy, salúdame, salúdame al gordo.
0: Saludos para ti, mi rey, pero mándame tu nombre, no lo tengo ahí.
4: Hola. Sammy, cuidado, ah, buenas tardes, mi amor. Besitos en esa popola.
0: ¿Qué pasó?
4: Y en la pepita, mi
0: no,
4: amor.
0: No, la pepita no, respete.
4: Cuando uno se autocomplace
0: eso
4: mucho.
0: Eso no es.
4: Mi juez.
0: No, usted está muy vulgar, señor, de verdad, uy, que sí. Hola.
5: Hola, Sammy, mi amor. Besito para esas nalgas, mamá.
0: ¿Qué más, mi amor? Que dejen la vulgaridad, no.
5: Mándamele un saludito a Jorge Arrieta.
0: Ah, sí, Humberto, mira, Marquez, qué lindo saludo.
5: Muebles Emanuel. Estamos activos.
0: Eso.
5: Creando la mejor emisora de Barranquilla.
0: Oye, yo les voy a decir una cosa. No me cambien la frase. La frase es besos en esas nalgas. No existe otra frase de Sammy. Las demás son inventadas. La frase es beso en esa nalga, porque ustedes ya están pasados de la línea. De verdad. Uy, no. Qué horror, gente vulgar. Lávese la boca con Barzol. Me.

0: Luister estuvo en Bogotá y definitivamente yo creo que Luister es de esos artistas que no tiene como... Como que no, que está pegado solo aquí en este pedazo de la ciudad, del país. No, está pegado en la costa. No, está pegado en Medellín. Yo creo que Luister es de los pocos artistas, hablando colombianos, ¿ah? Que podemos decir que está pegado en toda Colombia, sacando afuera todos los demás países. Estoy hablando solo de Colombia. Si Luister va a Bogotá, Luister llena. Si Luister va a Medellín, Luister llena. Si Luister viene a Barranquilla, hay que hacer como dos o tres fechas en el mes para que pueda sobrellevar la cantidad de gente que quiere verlo. Entonces, creo que este artista está pasando por uno de sus mejores momentos. Canciones como La María, Ozono y un montón de canciones que la gente postea, que la gente canta. Y mire, les voy a decir una vaina. Ojo, Luister me cae muy bien, independientemente de que sea artista, él es una muy buena persona porque lo he tratado muchas veces. Pero voy a decir algo, o sea, Luister no tiene canción mala. O sea, yo me siento a pensar, digo, ¿qué canción mala de Luister? No, ninguna, o sea, no hay. No la conozco. O sea, podría hacer una lista de las canciones que no me gustan de Luister y seguramente solamente saldría una o no saldría ninguna. De esos artistas que pega lo que sea y que está pasando por un momento muy, muy, muy especial, es Luister la voz. Y yo creo que eso es muy bueno para la música porque es un gran tipo. Hay artistas, les voy a decir un chisme, ¿eh? Hay artistas que son muy buenos artistas, pero son muy malas personas, ni saludan, y se los digo, no puedo decir nombres acá porque entonces después me meto en líos. Pero hay artistas que ni saludan, hay artistas que cuando uno está en un evento lo miran feo. Ay, amiga, de que los hay, los hay, cuando yo le diga. En cambio, Luister es todo lo contrario, ese pelado es súper buena gente. Hola. Hola, buenas, ¿quién está en modo mix? Hola, ¿qué pasó? Hola, hola. Aquí.
1: La programación del arranque de 6 a
0: 9. No, pero eso no es de acá ahora, ¿cuál? ¿Qué pasó con el arranque? Hola.
2: Sammy, somos Ana y besos en esas nalgas.
0: Ay, Anaí, te quiero un montón, Anaí, si tú supieras que yo soy fan tuya. Anaí es una de nuestras oyenticas, de nuestras bendis, que está hablando, pero bastante, Anaí, te veo bien, Anaí, hola.
3: Hola, Sammy, buenas tardes, estoy en modo mis, escuchando
0: mi vida
3: radio. Quisiera pedirte el favor que me le deje un saludo enorme a mi mamá Sol Zambrano y a mi dos hijo, Yuleidy Castro y Jorge Luis Murillo.
0: Y una pregunta, dale mi amor, de una. Una pregunta, si está por ahí Anaí. Anaí ya fue al Looping Park, ella ya fue al parque de diversiones. Déjenme saber ese chisme, por favor, necesito esa información en instantes. Esperemos que me respondan ahí los acudientes de Anaí. Hola. Hola, ¿qué más?
4: Hola, Sammy, mi amor, ¿cómo estás?
0: ¿Cómo está?
4: Espero que tengas un bendecido día.
0: Amén.
4: Mamá, un abrazo, te quiero mucho.
0: Yo también te quiero un montón, mi vida. Me dicen, Sammy, suéltate empezar de nuevo de Luister. Ok, voy a buscarla. Esa creo que no está acá, voy a buscarla. Empezar de nuevo de Luister. Bueno, mientras me responden, si Anaí ya fue a Looping Park o no, los dejo con esto. Esto está rico, esto está así bien on fire. Me.

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1: Uy, esta canción yo no sé en qué año salió, pero tengo como un viaje. Uy, me desbloqueó algún recuerdo por ahí. Desconocidos. Me acuerdo que en ese momento Mau y Ricky estaban súper pegados. No quiere decir que no estén pegados ahora, pero en ese tiempo estaban muy, muy, muy pegados. Mau y Ricky en pandemia les hice una entrevista por Zoom, me acuerdo. Uno en pandemia siguió trabajando, la radio no paró. Y yo recuerdo que las entrevistas que antes hacíamos en cabina, obviamente por lo que estábamos pasando de la cuarentena, nos tocaba hacerlo por Zoom. Y yo tuve la fortuna de entrevistar a Mau y Ricky. Esos pelados también son muy, muy chéveres. 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Envían la palabra parque, van a proceder a inscribirse, estamos en proceso de inscripciones. Y ahorita, antes de que se termine el programa, unas horitas antes de terminar, la última o la penúltima hora, yo voy a entregar manillas dobles. Así que atención, los que todavía andan salados y no se han ganado las boletas, porque nena ha ganado media Barranquilla menos tú. 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
1: Uy, esta canción es lo más rico del mundo.
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1: Se llama Hipnotízame y qué pena, pero la voy a repetir porque es que el comienzo es divino, es divino.
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0: con esa canción voy a ir a la pausa. Cierro esta primera hora de música aquí en Mix. Voy a la pausa y estoy de regreso en minutos. Estoy en 5 minutos de vuelta, no se desconecte. Literal, cuando digo, cuando dicen en 5 minutos estoy allá, es literal, en 5 minutos estoy de vuelta. Así que no se desconecten del mixeo. La pausa y en minutos vuelve la del Sobe el Humor. No se desconecten, quédense por aquí.
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7: En Mix 103.9 son las 3 en punto.
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2: Pilla, hay ojos que no se hacen los ciegos porque las paredes no solo tienen oídos, ¿viste? También tienen bemba.

0: WhatsApp me llega un mensaje que dice esto. Dice, quiero participar para las boletas, ya que en mi vida no he ganado nada, ni un problema. Vea, pero amor, usted no me está parando bolas. Porque yo desde que comenzó el programa estoy diciendo que para participar hay que inscribirse. Y usted no está inscrito, mi amor. Así que lo primero para poder ganar es participar. Y ahora mismo no estás participando. Tienes que hacerlo de la siguiente manera, mi vida. Envía la palabra parque. Parque. Los que no están inscritos y quieren ganar tienen que enviar la palabra parque. Y ahí van a comenzar a llenar unos datos. Porque ahorita yo voy a llamar o voy a hacer una pregunta al aire. Y solamente los que están registrados serán los que participarán. Bienvenidos a una nueva hora de música. Yo soy Sammy, la del Sóbelo Mor. Sammy Sóbelo.
1: Sammy Sóbelo Mor Sóbelo.
0: Tu locutora favorita, tu locutora de confianza, la locutora que más te gusta, esa soy yo. La única locutora que te envía besos en esas nalgas. Es lunes, es comienzo de semana, pero también literal comienzo de mes. El mes de agosto es un mes increíble, un mes espectacular. Así que prepárate para que las cosas buenas te sorprendan. No le vamos a decir al mes, ay no, sorpréndeme. No, no, no, usted deje que la vida lo sorprenda, ¿ok? No se pongan con eso que no, no, no, no, no, no. La última vez que escribimos eso no nos fue tan bien, así que déjenlo ahí. 301-301-1039. Voy con esto. Ah, esto es muy rico.

0: Al aire, Sammy, la del sobre el humor, la que te envía besos en... ¿Tú sabes dónde?
1: Bueno, y ustedes dirán, Sammy, ¿qué se volvió loca? Música de carnaval en pleno agosto. Bueno, no. Aparte de que ustedes saben que yo ya estoy loca, simplemente es que hay que hablar un poquito de lo que está sucediendo en la casa del carnaval por estos días. Tengo claro que pronto sabremos el nombre de la nueva reina del carnaval. Se sabrá quién será la soberana de nuestro próximo carnaval. Así que voy a aprovechar este espacio, porque ustedes que todos lo saben, que son súper expertos en todos los temas. Para ustedes, ¿quién será la próxima reina del carnaval de Barranquilla? Quiero saber quién para ustedes podrá ser o será...
2: Como que me oigo un poquito...
1: ¿Quién?
2: Como
1: hay varias postuladas, hay unos nombres muy fuertes. Tengo entendido que hay como 5 postuladas, pero hay 2 o 3 nombres que están muy, muy fuertes. Así que si usted ya sabe o quiere una reina, déjemele saber el nombre. El practicante no está postulado para reina del carnaval. Lo vamos a mandar para el rey. Al rey momo de los periodistas. No sé, para mí hay varios nombres. Hay una niña que se llama Tasha. Bueno, no sé, creo que la he escuchado mucho. Es más, hay una que se llama Salwa, que también está muy fuerte por ahí el nombre de ella. Voy a buscar postuladas. A ver, espera, postuladas. Espera, amor, un momentico. Postuladas.

0: las que están sonando fuertemente, me dicen a mí, que es Tasha Guisay, Salwa Malov y Cristina Roballo. No sé ustedes qué opinan. Aria Vega no está postulada. Aria Vega nunca se postuló. Que yo sepa. Hola.
1: Hola, Sammy, buenas tardes.
0: Buenas. ¿Cómo
1: estás? Yo creo que la reina del carnaval 2027 va a ser Salwa Malov.
0: Salwa Malov, dicen acá. Bueno, aquí están las opiniones. Hola.
2: Hola, Sammy.
0: Hola.
2: Quiero ir
0: ¿Para dónde?
2: Pai,
0: mi amor. ¿Cómo te llamas?
2: Soy Mona Miss Lion.
0: Ay, ok, mi amor. Yo ahorita voy a revisar a ver tu WhatsApp, a ver qué hacemos. No te preocupes, ahora yo soluciono esa vuelta. No te preocupes. Hola.
3: Salmo Malov, esa.
0: Salwa, se llama Salwa Malov. A ver, ¿quién más? ¿La reina será quién? No, ¿qué? A ver, aquí dicen, Sammy, yo creo que la reina va a ser Tasha, ok. ¿Qué más? Bueno, dejen el nombre de la que ustedes quieren que sea la próxima reina del carnaval, porque pronto, por esos días, ya creo que vamos a tener humo blanco en la casa del carnaval.
4: Me

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0: esta canción me encanta, definitivamente es de mis favoritas de la temporada. Ay, me cansé porque estaba intentando bailar como Aria Vega. Definitivamente no sé bailar como ni Aria Vega ni no. Yo voy a bailar como Aria Vega las veces que me dé la gana, ¿viste? Practicando, pero lo hice bien, del 1 al 10.
1: Te hace falta como una muleta, una vaina así para que tuviera un problema de columna.
0: Pero, ¿cómo viste el pase del piecito? El del piecito.
1: ¡Ay, qué eres!

0: cucaracha falta en
1: Saigón. No, cuando las cucarachas están muriendo. No, yo de bailarina sí mejor me quedo locutora. No. No, o sea, una cosa es que yo tengo un show privado a ti practicante.
0: ¿Ah, sí?
1: Le voy a explicar, es que aunque sea mentira, dime que esto es lo más real de tu vida. Es que le estaba mostrando cómo. Coge el micrófono un momentico ahí, practicante.
0: Mira, quita eso de ahí.
2: Pero se toman la polla y no me dan.
1: Es que yo le estaba mostrando al practicante cómo baila Aria Vega y del 1 al 10, ¿tú cuánto me calificas como Aria Vega?
2: Si fuese un concurso de 10 personas y tú quedas como de 15, de 20.
1: Pero dime que al menos el pase del piecito matando cucarachas no me quedó bien.
2: Por eso te estoy diciendo, hagamos un video donde tú haces ese trend y que la gente diga si tienes mucha aura o tienes menos 10.000 de aura, como pienso yo.
1: Yo creo que me van, me cierran.
2: No, te sacamos de la empresa. Cuenta con que te sacaremos de la empresa.

0: eso es el camino al...
1: La sesión de Frank.
0: Les cuento que me reí demasiado tanto que me duele la garganta.
1: Bueno.
0: Lo que pasa es que les voy a explicar qué estaba sucediendo. El practicante bajó y estaba sonando la canción de Daria Vega. Y yo le dije, practicante, yo creo que a mí me sale muy bien el pase de Daria Vega en el vamos a darle con to, to, to. Y ese pelado lo que dijo fue que se burló de mí. Pero bueno, yo más adelante me burlaré de él. Señores, pendientes, porque en la siguiente hora vengo con manillas dobles para el looping par. Así que quédense conectados con Mix Radio. Si no están inscritos, ya mismo en el WhatsApp 301-301-1039, envíen la palabra parque y se inscriben. Requisito, seguir también nuestra cuenta de Instagram. ¿Y cuál es la cuenta? Escucha esto.
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13: En Mix 103.9 son las 4 en punto.
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1: Y les tengo buenas noticias. Primero, bienvenidos a los que van llegando. Esta es la última hora del mixeo. Hoy lunes 3 de agosto con Sammy, la del Show del Humor. Pero les tengo buenas noticias porque ya en minutos, en aproximadamente 12, 15 minutos, voy a estar entregando manillas dobles para ir al Lupin Par en modo
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1: Así que los que están súper intensos, los que están escribiendo que nunca ganan nada, que nunca los escuchamos, pues hoy puede ser tu día de suerte, hoy puede ser el día que te va a cambiar esa carita triste por una carita feliz, porque podría ser tú el próximo en ganar las manillas para ir a Lupin Park. Serán dos manillas para que vayan al parque de diversiones y puedan disfrutar de las atracciones en modo mix. ¿Qué tienen que hacer? Inscribirse, porque ya en 15 minutos, aproximadamente 12, 15 minutos, voy a volver con pregunta y ustedes deben contestar en el comando ganador. Deben contestar con el comando ganador quién, cómo y cuándo. La pregunta que haré, ya les diré cuál. Vámonos con unas canciones, viene Romeo Santos, Calle Soledad, o sea, Calle 13. Aquí viene Jay Wheeler también en camino, por ahí viene algo de Rayo y Toby, Sesh. Hay buena música, así que quédense en la que comanda.
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lo prometido es deuda. Llegó el momento que estaban esperando. Vamos a entregar manillas para ir a Looping Par. Ustedes que están ahí súper intensos, lo vamos a hacer de la siguiente manera. Yo voy a hacer una pregunta al aire. Ustedes deben contestar con el comando ganador, que es el mismo de siempre. Yo estoy en modo mix, escuchando Mix Radio. Y la respuesta a la pregunta. Requisitos: estar inscritos, seguir la cuenta de Instagram, @Mix Radio.

canción me gusta full. Bueno, señores, ha llegado el momento. Entonces, este es el instante que estás esperando. Vamos a activar la caja registradora. Es momento de activar la caja registradora. Y ustedes que están ahí, atención, porque la pregunta para ganar dos manillas para ir a Lupin Park, recuerden que deben enviar el comando ganador antes de la respuesta, o al revés, el orden no altera nada, pero sí debe estar correcto el comando ganador y la respuesta. ¿Verdadero o falso? Ojo la pregunta. ¿Verdadero o falso que el arranque de Mix comienza a las 7 de la mañana? ¿Eso es verdadero o falso? Si tienes la respuesta, si tienes todo para ganarte esas manillas, te voy a dar 2 minutos 46 segundos luego de esta canción y regreso para escucharlos.

0: La gente súper activa en el WhatsApp. El sistema seleccionó a alguien que cumple con los requisitos. Así que escuchemos de estar correcto el audio, todos los requisitos requeridos, como el comando ganador y la respuesta, pues será el ganador o la ganadora. De no estar correcto, seguiremos buscando en el sistema a alguien inscrito. Hola.
1: Estoy en modo Miss escuchando Miss Radio. Es falso. Empieza a las 6 de la mañana.
0: Yalile Esther Castro dice que es falso porque comienza a las 6 de la mañana el arranque de Mix. Y ella dio bien el comando ganador y la respuesta también está correcta. Así que, mi reina, Yalile Esther, acabas de ganar.
2: 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Ganaste.
0: Mi vida, acabas de ganar dos manillas para que vayas a Looping Park a disfrutar de las atracciones en modo Mix. Así que ya voy a contactarte para que vengas por tus manillas lo más pronto.

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1: Si todavía no nos sigues en TikTok, arroba Mix Radio Barranquilla, TikTok y también en Instagram. Esta mañana tuvimos unos invitados súper chéveres, no sé si los han visto, son unos creadores de contenido, se llama La Jefa y el Rey, espera, es que yo me confundo. La Jefa y el Rey, sí, ellos dos. Ey, muy buen contenido lo que hacen estos pelados, son pareja, tienen una historia de vida súper chévere. Pero bueno, tienen que ir a arroba Mix Radio Barranquilla para que sepan qué fue lo que sucedió en esta cabina esta mañana en el arranque de Mix. Mis amores, seguimos avanzando. Ya son las 4:37. Dios mío, pero ¿en qué momento se nos fue este programa? En el WhatsApp, muchísima gente sigue participando por las manillas para Looping Par. No se desanimen, todavía nos quedan. Ya ahorita con el Perreo Mix también van a entregar. Solamente quédense un ratico por acá, disfruten de la música. Yo todavía no me voy a ir, obvio, me voy a las 5. Pero aquí estoy, y si estás amargado hoy porque tu jefe te hizo coger rabia, si estás amargada porque tu marido te hizo el feo, si estás amargada porque tu amiga se puso grosera contigo, no importa la razón por la que estés amargada o amargado, yo te voy a dar un mensaje hoy. Escucha esto.
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0: Musicar, artista de la casa Mix, con eso que se llama El Motel, sonando aquí en el mixeo.
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0: Les cuento que ya casi me tengo que ir, pero antes de dejar este show, quiero recordarles algunas cositas. La primera, que nos tienen que seguir en Instagram como @mixradiobarranquilla, Instagram y TikTok, para que estén súper informados y estén pendientes de todo el contenido de lo que pasa aquí en esta emisora tóxica, llena de gente loca. Entonces, si a usted le gusta la toxicidad, el chisme, el babado, la música y todo eso, ahí están las cuentas. Por otro lado, ya viene el Perreo Mix, no se desconecten porque André viene con muchas boletas y muchas manillas para el parque de diversiones en el Perreo Mix a las 5 en punto. Y por otro lado, la última, pero no menos importante, deben seguirme a mí, por favor, la que está aquí desgastándose todo el día. Ay, tengo una flojera, les digo. @SamaraHaidar, con ese de Sobe el Humor, así aparezco en Instagram y en TikTok, Samara Haidar. Les voy, ustedes saben que yo no sé mentir, hoy he tenido una flojera, cuando comencé el programa yo no sabía si decir buena, si decir hola, no sabía ni qué decir, pero bueno, lo importante es que durante el camino nos llenamos de energía mutuamente, ustedes a mí, yo a ustedes, somos una gran familia disfuncional y nos queremos muchísimo. Nos escuchamos mañana a las 6 de la mañana, yo voy a estar aquí con todo el poder del arranque, así que no se desconecten de la emisora que comanda. Besitos en esa nalga, los dejo con algo de Fercho, esto se llama Boobaloo.

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1: En Mix 103.9 son las 5 en punto.
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El fin de semana estuvo en un importante evento en la ciudad de Bogotá. Más de 70.000 personas reunidas y cantando toda la música de Luis en la voz. Canción tras canción. Luis en la voz. Conquistando Bogotá y toda Colombia. Es una cosa increíble. Pueden ver los videos a través de @mixradiobarranquilla en Instagram. Y dejar por ahí su comentario.

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1: 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Ja, los reyes del perreo. Nosotros somos el dúo sobrenatural. 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

0: del TZR, con el propio Yossi activo, Mommy, Tyler 420, el propio Carepollo aquí.
1: ¿El Care qué? Carepollo, el Carepollo.

0: querías perreo.
1: Toma perreo, toma perreo, querías perreo.
0: Toma perreo.
1: Toma que toma, que toma, que toma, que toma, que toma, que toma perreo. Voy con esto. En Sicar. Como tú no hay dos, lleva la canción. Sonando aquí en Mix. 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

0: para todos los que han luchado por sus sueños, han logrado alcanzar sus metas y siguen trabajando por mejorar. Se llama El Patrón la canción.
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0: porque muchos ven el éxito, pero no saben el camino que te tocó recorrer. Lo que sufriste, lo que diste, lo que trasnochaste, lo que trabajaste por lograr tus sueños. Es una canción para motivar a aquellos que están soñando por lo suyo. El

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2: Son las 5 de la tarde con 59 minutos en Mix Radio.
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1: Somos de Perreo Mix. Voy con esa canción que me encanta. Se llama Narcisista. La CK Min C. Solo en el Perreo número.

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Así que los que quieren manillas de Looping Park, que se activen ya en el WhatsApp. Activaditos. Manito arriba. Soy Mercado, soy Ray Music. Y estoy en modo mix. Danielito. Ok, listo. Vamos a ver.

0: Atención, atención. Se activa el Money Mix. Mix.
1: Deben contestar de una el comando ganador. Yo estoy modo Mix, escuchando Mix Radio, ¿vale?

0: Radio. Vamos a ver.
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0: Sin equivocarse, ¿vale? Estamos llamando.
2: Yo estoy, mami, escuchando a mí, 103.9. Pero
0: si lo acabo de decir, como es completo, bro. Acabo de decir el comando ganador completico. Ni le quitas, ni le pongas. Dale, dímelo, brother, dímelo. Ey, ni le quites ni le pongas. Dame el comando que yo dije hace un minutito. Lo dije, no se pueden equivocar, ¿vale? Vamos a ver, última oportunidad. ¿Cómo es el comando ganador?
2: Estoy bien.
0: Dale.
2: Trabajando y no estaba concentrado, escuchando,
0: pero me ocupaba y me escuché. Pero dime el comando como es. Dale. Dame el final, ojo.
2: Una oportunidad.
0: Te estoy dando la oportunidad.
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0: Ojo al final con mi radio, dale. ¿Cómo es?
2: Yo estoy modo mío escuchando mi 103.9.
0: Pero no hay nada que hacer ahí. Deben estar pendientes. Es que venimos diciéndolo y le estoy dando la oportunidad, pero no lo hace correctamente. Vamos a ver que salga otro oyente entonces. Robert sigue participando, pendiente.

0: otra llamadita, a ver. Vamos a ver, vamos a ver, vamos a ver qué pasa aquí en esa llamada. Recuerden, yo estoy en modo mix escuchando mi radio.
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0: A ver.
2: Escuchando mi radio, la que te mando en Barranquilla.

contestar correctamente. El comando ganador, yo estoy modo mix, escuchando mi radio. Pero estamos diciendo a los oyentes, ¿eh? El comando ganador cambió. Ah, ¿qué pasó con el oyente? Se le colgó. Bueno, de todas maneras ganó el

0: No se mueve bien.
1: Ah, no, tiene problemas con la señal del nombre ahí. Pero listo, papá, envíame tu nombre completo, número de cédula y número de celular. Y puedes pasar por tus invitaciones a la calle 72, número 4837. Horario de oficina, ¿vale? Par de manillas para Looping Park. Recuerden, yo estoy en modo mix, escuchando mi radio. El ganador es Khaled Martínez, ¿verdad? Sí, ahí está. Listo, mi brother.

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0: Son las 7 de la noche, un minuto en Mix Radio.
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